0: ¿Para qué vas si lo contás en un lugar, boludo?
1: ¿El periodista?
0: Te querés hacer ver. No, el chabón.
2: Se enojó.
3: ¿El periodista?
1: ¿Weinreich? ¿O el periodista?
0: El que dice que se va a un café.
1: El periodista. Pero no, pero vos ya te das cuenta que el periodista...
0: Es un pelotudo que quiere
1: llamar la atención. Es un boludo que aparte... Boludo. O sea, valora que Wanda Nara se compre una cartera de Louis Vuitton. Es puto.
0: Es un pelotudo.
1: Es un puto. Ya está. No le gusta el fútbol y... Ay, Wanda Nara se compre una cartera de Louis Vuitton. ¿Y qué tiene? Cuando era, porque claro. Vos estás celoso.
0: Pasa
1: porque vos no,
0: material,
1: no le tiraste la bomba.
0: El pelotudo ese, boludo.
2: Juanjo está indignado. ¿Sabemos quién es el periodista?
1: Un pebón.
2: Como para buscarlo en Instagram.
0: No, no, ni le dé fama, boludo, pero es un pelotudo.
1: No tiene nombre, es un Natalia.
4: Ya me hizo calentar. Ok.
1: No sé quién es aparte el periodista.
0: Lo escuché hace un montón.
1: Sí, porque fue en el mundial anterior, creo.
0: O sea, lo escuché hace un montón y la verdad que cuando lo escuché me agarró un... Pero es que es pelotudo. Pero boludo, a ver, si vos disfrutás eso, ¿para qué carajo vas a ir y contarlo, boludo? Si a vos lo que te gusta es la paz, estar solo en un lugar...
1: Andate a Bolivia si te gusta la paz.
0: Claro, boludo.
2: Malísimo.
0: Concha de tu madre. Hace una bronca.
2: No, estás muy enojado, Juanjo, para un lunes.
1: Está enojado por mí, porque yo estoy enojado porque perdió la
2: fe. ¡Ay, pobrecito!
0: Me mimetizo con mi amigo.
4: ¿Qué con la remera blanca se nota mucho más.
2: Hijo de po. No, sí, todos quieren colgarse de mis tetas, diría Moria. En este caso, apoyarse. De consuelo. ¡Epa! ¡Epa! Bien, tenemos también...
0: ¿El Cabe no dijo que venía menos cuarto?
2: No, y 50.
4: No, ya vino.
0: Ya vino.
2: Ah, bien. También tenemos, chicos, omniscientes.
0: Es omnisciente.
1: No, pues, ¿se va a sentar acá?
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1: ¿Cómo se llama el de el coso este que hicieron acá en una provincia del norte de Argentina?
2: ¿Hicieron? ¿Patacones? No.
1: No, los chachos. Los chachos.
2: No sabía.
1: Sí,
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4: Quiero dar una noticia.
2: A ver.
4: Es muy posible que ya a partir del lunes pueda empezar a comer harina.
1: ¡Vamos!
4: ¡Dulce rock and roll! ¡Voy por ti!
2: Ya está curada.
4: Puede ser.
2: Estás curada.
4: Muy probable.
2: Bueno, bien,
4: sí.
2: bien. Fe
1: ya
2: para eso.
4: El próximo
1: que...
4: programa, chicas, Dulce no. Rock and Roll, voy por ti.
2: El lunes que viene...
1: No me acuerdo.
4: Viene el lunes que viene que yo no vengo.
2: Claro, justo.
1: Cinco años más tengo que estar haciendo esta dieta.
2: Sí.
4: No.
1: Ya veo.
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2: 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Esta es la tanda, ¿viste? De los chivos.
1: Claro,
2: los chivos,
1: sí.
2: Que la tenemos que decir, chicos. ¿Vieron?
1: Pero... Aparte, miren cuánto tenemos. Bueno, así es como también le estamos ofreciendo al público.
2: Esto es lo mismo que Urbana Play, que todo, que tienen chivos. Bueno, nosotros también tenemos chivos.
1: Ya vamos
2: no
1: a ir poniendo un
2: menos.
1: Chivo cuando hagamos un juego.
2: ¿Quieren mi chivo? Acá tienen también el mío.
4: Tirale el chivo. Chicos, ahí en el chat nos hicieron una pregunta.
1: Sí.
4: ¿Qué? Karina Tuner.
2: Debe
4: si
2: ser
4: hubiera,
2: el
4: escuchen
2: también.
4: Bien, ¿eh?
2: A ver.
4: Si hubiera un ataque con drones y misiles a la zona de Zárate.
2: Sí, a ver.
4: ¿Qué? ¿Cuánto tiempo duraría esa localidad con intercambio?
2: De fuego constante.
4: Yo creo que el tiempo es cero, porque carece de cualquier tipo de defensa.
2: O equipamiento militar para sostener un intercambio.
4: No sé.
2: Che, qué rebuscada esta...
1: Perdón, Karina.
4: ¡Karina!
1: Si vos
4: ¡Karina!
1: Sos...
4: ¡Karina! ¡Estás preocupada por los drones, Karina!
1: Me preocupa un poco la pregunta.
0: Yo tiraría una PEM.
2: ¿Qué sería una PEM?
4: ¿Qué?
1: Un pulso electromagnético. una bomba que tiene un pulso electromagnético que deja todo.
3: Nosotros no tenemos una eso. Zona. Tiene razón Karina al final.
2: Chicos, Karina, pero... o sea.
0: Pero escuchame una cosa: si la antena de teléfono andan para la mierda, el internet se te va cada rato, vos te pensás que va a venir un dron de China con el coso, no llega.
1: No es necesario. No es necesario que nos bombardeen. Si vos venís a Zárate y caminás por las calles zarateñas,
0: te quedás sin señal.
1: Decís, ya estuvieron acá.
2: Cari, directamente apunta a las centrales nucleares, listo, volamos.
3: Chao, volamos todo, hasta Entre Ríos llega, chicos, sí.
1: ¿Qué me sorprendió? Sorprendido, sí. Agradezco que el público bueno. pregunta.
2: Sí, que son cosas para, obvio, Cari, que seguro que pensamos todos igual.
1: No
2: tenemos cómo defendernos, obvio.
1: No tenemos.
2: Y acá Marquitos te está preguntando si podés convidar. No sé. Lo igual, dejo a tu criterio.
0: Pará.
3: Chicos, esa pregunta.
0: Es buena chicos,
3: pregunta.
0: Igual es para. Es muy bueno. Yo prefiero que la gente.
3: A mí me pasa
0: lo que le pasa siempre a la cosa. Sí. Yo prefiero que la gente nos mande este tipo de preguntas porque a nosotros nos gustan las preguntas falopas
1: sí,
0: como
1: sí,
0: esta.
1: Sí.
2: Aparte nos hace pensar.
0: Incentivemos a la gente a que nos mande preguntas como esta porque hacen que nosotros saquemos clip después.
1: Tengo una pregunta.
3: Escúchenme,
2: y en la
3: naval.
2: Hola,
3: hablando de falopa,
1: ¿Cómo?
3: ¿Cómo la naval? ¿No hay nada para defendernos?
2: No, no tengo ni idea. Yo no conozco.
1: ¿Eh? Esto es así.
3: Capaz que sí, ¿eh?
1: Si atacan de lunes a viernes, nos podemos defender. Si atacan el fin de semana, no, porque están todos afuera.
3: Están todos afuera, pero por ahí mientras ellos están ahí, están practicando. Así que, ¿quién dice que tienen para? Creo que sí tienen.
1: Igual no vivimos, porque si nos quieren
2: no atacar... Vivimos Gile.
3: La idea es bombardearnos.
2: O Cari está probando a ver si nosotros sabemos chico, que tenemos que defensa y nos quiere ella bombardear.
0: Para mí tenemos que usar como es Bart Simpson, y cubrir todo de papel aluminio la casa, entonces ahí ya no...
3: Los drones no llegan. Claro,
2: Scooby tu papá.
1: Soy Cari de Lisis y quería preguntar, ¿te imaginas? Pregunta...
2: Esperen. Cari sigue, dice, hace unas semanas atrás ya despegaron drones y se la pasaron mirando ovnis, jaja.
0: Muy bueno, ¿eh?
1: Acá en Zárate.
2: Cari, acá en Zárate.
0: Yo le pido, por favor,
2: que Cari, si espero no que cree... no sea una... Espero que Cari no sea una familia mía, nada, porque... Yo no sabía que puedo... Porque a mí me gusta flashearla, pero no sabía que haya alguien de mi familia que pueda interactuar de esta forma.
0: Chicos,
2: pero... El palopero soy yo, dice.
0: Escuchen una cosa. Si ustedes no creen en los ovnis...
3: Es el cabe. No sé
2: Karina, sos un hijo de...
0: Chicas, yo le voy a decir una sola cosa.
2: A ver.
0: Ustedes, creen en los hombres y no creen en los ovnis.
2: ¿Te das cuenta?
3: Es casi lo mismo.
0: ¿Entendés lo que te quiero decir?
3: Un objeto volador no identificado.
0: Exactamente.
3: Es casi lo mismo.
2: Yo creo en todo, Juanjo. En vos,
0: si
2: en
0: yo
2: él,
0: agarro
2: en todo.
0: Escúchame. Si yo agarro, tiro una alpargata luminosa desde este piso para allá.
3: Ahora lo voy a tener que buscar.
0: Y lo ve alguien, va a ver decir, es un ovni. Claro, si es un objeto volador no identificado. Claro.
2: Juanjo, estás como loco con los objetos. Oh, ¿vos crees en los ovnis?
0: Chica, ustedes por favor no se cierren a las posibilidades.
3: No, Juanjo.
2: ¿Vos pensás que yo estoy cerrada?
0: ¿Ustedes creen en la mentira que le decimos nosotros? No creo que sea.
1: ¿Vos te pensás que yo estoy cerrada? Estoy incómodo.
3: Están diciendo, el chat dice que era el dron del Tata.
4: ¡Ay, Dios!
1: ¡Claro! El tata estaba firmando un partido de bien igual. Eso era el dron.
3: ¡Ay, Dios! El milanés y era el dron chico y se confundieron. Alertaron a toda la City.
1: Y no es que estaba filmando ovnis, sino que estaban buscando las pelotas de los penales que patea bien igual.
2: Ay, chiquis.
1: Tengo una pregunta
2: dale,
1: a ver si saben responder esto.
2: Dale.
3: No hay más.
2: Yo tampoco.
1: Cari. Un dedo en el ano.
2: Sí.
1: Es aceptable. ¿No? Para el hombre. Un dedo es como.
0: Ese lo traía para la sexóloga, ¿no?
3: ¿Cómo? Chicos, lo de los ovnis es verdad.
0: Y sí.
3: Dice, no, ¿drones o problemas militares? Misteriosas luces en el cielo.
2: A ver, escuchemos.
3: Eran. Desataron todo tipo de especulaciones. En
2: bien,
3: redes sociales.
2: Sí. Pero eso fue acá.
3: En un video grabado el 20 de septiembre, ¿viste? Se aprecia un grupo de luces brillantes flotando en la oscuridad de capital iraní.
0: Claro, boludo. Allá,
2: Pará, chequeame la fuente. No puedo creer. Chequeame la fuente, la ¿dónde es?
0: Se caga de risa.
1: La fuente Time New Roman 14 era.
0: Maggie se caga de risa, cree más en los peronistas y... Ja, déjame joder,
4: boludo. Sigue creyendo en los peruchos, claro, y va a creer esto. Dale, vale.
2: ¡Ay, Dios! Fíjate la fuente donde estás leyendo.
4: Mega Noticias se llama ahí.
2: Mega
5: Noticias. No, chicos,
4: parece
5: fuente,
4: bastante...
2: Déjame joder.
1: Mega Noticias.
2: Mega Noticias.
0: Mirá, che, acá hay un... Un usuario que dice, Jackie tuvo un encuentro cercano con tres tipos. Ah, no, digo, tercer tipo, dice.
2: Hijo de puta, ¿te das cuenta, no? ¿Cómo me queman? Encima él, el cabe, me queman. Claro.
5: El cabe. O sea, el cabe tuvo con cuatro tipos, digo, el cuarto tipo.
2: Che, no, Leo, ¿cuál es tu pregunta?
1: La pregunta dale, que Leo. me mandó una persona.
2: A ver.
1: Un dedo en el culo.
2: Sí.
1: Un dedo en el ano.
5: La pregunta del amigo de un amigo y en realidad es para vos, ¿no? Pero fingimos demencia que...
1: Siempre.
5: Ok. Ok.
1: Un dedo está bien porque es como... Viendo. Esto, ¿por qué dos o tres dedos te hacen gay?
0: ¿Indiferente de sexo o estaba hablando solo de a los hombres?
5: De hombre.
1: Ah, el hombre pues...
0: No, a mí no me toque el orto, por favor.
2: Es tu tesorito.
0: No me
1: gusta. Tío. ¿Qué opinan?
5: ¿Qué opinan los hombres?
0: Una falange.
5: Ustedes,
1: no, pero ustedes qué opinan.
2: Mira, yo lo que opino, sí. Que científicamente,
1: sí.
2: Y no. Esto te lo podría haber dicho Graciela también.
1: ¿Graciela que, Alfano?
2: También, que el punto G del hombre sí. Está adentro de la cola, sí. Que es la próstata. Y no hace falta meter todo el dedo, sino es esto acá. Este poquito.
1: ¿Eso nada?
2: Es lo que dice. Es lo que dice.
5: Me he decepcionado.
2: Es lo que dice.
5: Él quería meterse un
2: toro. ¿Qué sé yo? A ver.
1: ¿Qué que está por acá?
6: Qué dos nenas. Le voy a meter mi morcilla negra en el or.
2: Ah, mirá. Bueno, tranqui. No, ay, me siento esa voz muy conocida.
1: Gracias, Jorge.
2: Ah, Jorge Real.
1: Cuando estaba leyendo lo que le habían escrito a la nena.
0: No, a mí no me toque el orto, por favor, te lo pido. Esto chico, no es Radio Garca, dice, me confundí de streaming.
1: No, Radio Garca está los viernes.
4: ¡Karina! ¡Karina, quédate con viejos vinagres!
0: Te puedo recomendar.
1: Estaría bueno hacer igual, ¿eh? Sí, igual qué buena onda que escuche Radio Garca. me cayó bien.
2: ¿Te cayó bien, Cari?
1: Me cayó bien. ¿Sabes lo que es Radio Garca?
4: Quédate que te vamos a dar un
2: nunca lo escuché.
1: Maí, vos tampoco sabés lo que es Radio Garca.
2: No,
1: es el streaming que hace el bananero, vos.
2: ¡Ah!
1: Está como la quita.
2: Cari,
5: Cari,
2: no sé si serás hombre o mujer.
0: Sí, Karina dice.
2: Sí, pero en
4: un mensaje
2: el falopero soy yo.
0: Ah.
2: Si no diría la falopera soy yo, diría, ¿me entendés? Estaría bueno, no sé, si querés comentar si estás soltero o soltera.
4: Qué raro.
1: Pues nosotros lo estamos diciendo como Karina Tuner.
2: Cari.
1: Pero capaz que es Karim a Tuner y es un árabe.
2: Y es un árabe.
1: Que nos quiere atacar.
2: Es verdad.
4: Ay, chico, no te pasa eso.
1: Pero está todo bien que nos ataque porque escucha Radio Garca.
0: Sí, Brunito Bossi dice, qué personajes, ¿eh?
1: Le mandamos un abrazo grande.
4: Capaz que tenemos Brunito. Defensa de lunes a viernes, por favor. Claro. Solo de lunes a viernes. Nos
5: revelaron los secretos ahí militares.
0: Yo lo único que les pido es que ataquen un lunes, boludo, un martes. No me van a cagar el fin de semana,
1: martes,
0: boludo.
1: No, el martes, después que estemos nosotros en el programa.
0: Claro. Decime, Ia, que me gusta.
2: Que me gusta más. ¡Ay, atrevida! Decime, Ia, que me gusta más.
1: ¡Ia!
2: ¡Ia!
1: ¡Oh, depende!
2: ¡Ia! ¡Ia! ¡Ia! ¡Ia! ¡Ia! ¡Ia! ¡Ia! ¡Ia! ¡Ia! ¡Ia! ¡Ia!
0: Che, vos sabés que voy a reformular la pregunta que hizo Leo.
2: Dale, chico, a ver.
0: Ustedes, chicas.
2: Ustedes, chicas, a ver.
0: Si viene un hombre y les dice... Por favor,
2: es muy íntimo.
0: Por favor, meteme... Un dedo en el orto.
2: Sí. ¿Usted
0: qué
2: hace? Chico. No, por empezar, que se lave la cola, porque no sé, el culo tiene caca, ¿me entendés? O sea, todo bien, pero no.
5: Okay, entonces, metas al consolador si quieres.
0: No está diciendo que no. Es una pregunta seria,
2: no,
0: chicas.
2: No,
0: a ver.
2: No, yo te lo digo en serio. Okay. La respuesta de esa fue en seria. Si es un chico que yo me veo una sola noche, yo esas intimidades no las voy a hacer. Esa intimidad la voy a hacer con alguien que me genere mucha confianza.
4: Claro,
0: y la caricia alrededor de
2: desnudo.
4: Sí, siempre.
0: ¿Sí?
4: Sí,
2: no sé. No.
0: Habla al micrófono.
1: Jessy,
0: no,
1: ¿vos dijiste siempre?
5: ¿No se escucha?
2: Sí. Ahora sí.
0: Despacito. Ahora, si les gusta ese tema, ya les voy a decir.
2: Suavemente.
1: Lengüita, dijiste. Ah, pensé que con la
0: lengua. ¿Ha chupado un orto?
2: No. Ahí mostró.
0: Ahí está, chupó un orto.
4: Justo.
0: Muy bien, ¿eh?
7: Suyo como me gusta la mí.
0: Muy bueno.
2: Ah, ya. Aguante
1: de mierda. De orto.
2: Ahora, ¿ustedes les dan un poquito de pudor?
1: ¿Qué cosa? Ay, perdón.
2: El asterisco.
1: Me estaba viendo en
2: el... Ah, el asterisco, ¿le da un poquito de pudor?
1: ¿Famoso beso negro?
2: Sí, beso negro, lo que sea.
0: No, no, a mí no me gusta nada de eso.
2: A él no le gusta nada.
5: Pero, okay. ¿Y no penetrar por el ano le gusta? ¿Le gusta?
0: No, a mí no.
2: No, pero usted a la mujer...
5: Tiene una cara degenerado.
2: ¿Usted a la mujer le gusta?
0: No, yo no, a mí no me gusta.
2: No, tampoco te gusta.
0: O sea, lo he hecho, pero por eso no me gusta.
2: Claro, por eso no te gusta, está bien.
1: No es mi primera opción.
0: Me queda la...
2: ¿La duda?
0: No, el miembro como el matafuego ese.
2: Todo colorado, todo colorado, claro, sí, porque obviamente no es un músculo así como grande. La vagina. Ah.
5: Así era.
2: Que se dilata.
0: Sí, también.
5: Karina Turner dice, no, vayan a ver al Papa, así los bendice y le da todo su apoyo. Antes de dedo, enema, bien. Previo, guante con gel o manteca.
4: Chicos, siempre gel, sí. Siempre.
0: Siempre gel, dice.
2: ¿Dónde está esa pregunta?
5: En el chat.
2: ¿Pero en qué momento? Yo no la estoy viendo acá. ¿Esto sí, se paralizó? Ahí,
0: capaz pues... que no lo tenés en vivo.
2: ¿Cómo que no?
0: Que, sí. Que digan directo
1: no,
0: ahí.
1: No, lo último que hice es decirme IA que me gusta más.
0: No, sí, mirá, yo lo tengo también.
4: Vayan
0: acá.
4: A ver al Papa, dice. Así
5: Marcos
4: así
5: dijo que si atacan, que sea después de las 8 si nos dejan ver Avenida Brasil. Digo no, porque yo también miro Avenida Brasil.
1: No, me digo. Avenida Brasil no es la que.
0: Ya, pero.
4: Ah, vamos, yo ya la vi como 80 veces Avenida Brasil.
2: Avenida Brasil, chicos. Nunca lo vi Avenida Brasil, por favor.
5: Digo, tenemos tanto que aprender de Carmiña.
4: ¿Qué decirles?
2: Antes del dedo, enema previo y guante con gel o manteca. Me parece bien.
5: Está muy bien lo que dijo.
2: Está bien el enema, eso es verdad.
1: Sí.
2: Es verdad.
0: A mí déjame el culo tranquilo.
2: No, está perfecto. Déjame el culo tranquilo.
5: ¡No me toques!
2: Aparte, chicos, también, a ver, no se pongan cualquier cosa para lubricarse.
1: Claro.
2: Está bien, o sea... No.
0: Abundante saliva.
5: No, basta de la baba.
2: Está bien la baba. Chicos, la saliva. Pero digo para cualquier... Para cualquier forma de penetración.
0: Que mejor lubrica.
5: La baba, no.
2: Digo, para cualquier forma de penetración. No. Pero acá, manteca no se ponga.
5: No, chicos.
2: Esas cosas
5: el
2: que...
5: gel de bebé Johnson, no lo
2: usan. O sea, que estén testeados, que sean aptos para el sexo. A eso es lo que voy. Porque a veces...
0: La, bueno, la saliva.
1: Es un viaje de vida.
5: Banco, no.
1: Es un viaje de
2: vida. La saliva también, chicos, puede ser.
5: Ay, no.
2: Chicos, pero no se ponga cualquier cosa. Esto es verdad. Lo que voy a decir es verdad. Sí. Chicos, lo que voy a decir es verdad. No se ponga cualquier cosa para lubricar.
1: Momento serio.
2: Porque no me dejan decir esto. Uh-huh. Porque el preservativo se puede romper. Si no, se ponen cualquier cosa para lubricarse. Eso es lo que quiero decir.
1: Y tiene que ser un...
4: Nada, aceite de cocina, sí. Nada.
1: No. Que no está haciendo
0: sí, un... ¿Cómo está la ensalada?
2: ¿Eh?
0: Qué gana de escupirte la cara, escuchá.
5: El catarrito va como piña. ¡No, chicos, la baba, no!
2: ¡Con alma!
0: Qué gana de escupir.
1: El sábado me preguntaron, fui a un cumpleaños.
2: A ver.
1: Y me preguntaron.
2: A ver, me encantan estas preguntas de los cumple, me encantan.
1: Nada, pues yo estaba, en un momento tomé alcohol y estaba como muy verborrágico.
2: ¿Qué tomaste?
1: Fernet. Bien. Pero no había comido nada, entonces me bajé un Fernet al toque.
2: Se escucha allá del otro lado.
1: Se escucha gente.
2: Sí, dale.
1: Gente de la producción. A ver.
8: Che, Galazo, ahora va para vos. ¿Te tomaste todo chingongüenta ayer en Lúpulo?
0: ¡Epa!
2: ¡Epa! ¿Qué pasó en Lúpulo?
1: Eugenio. No, me tomé solamente una birra ayer.
2: No invitaste.
0: ¿Me tomaste toda la chingongüenta?
2: No, me invitaste a Lúpulo. No nos invitó.
0: Domingo. A mí tampoco, ¿eh?
5: No era que íbamos
2: a... No, yo no seguí. No me
9: siempre se va con otra amiga y nunca invita.
1: Yo explico.
2: Siempre se va con otros, ¿viste? Al cine con otros.
5: ¿Se dan cuenta?
9: Ah, nosotros tenemos que juntarnos, no, porque están los albaniles, no, porque estoy enfermo. Después la siempre
5: junta. Para los demás ni excusa.
1: Fue la gente que me mandó mensaje preocupada por mi salud.
2: De Racing.
1: Post partido.
2: Claro, ahí
1: me
2: está.
1: Dijo, che, Leo, ¿cómo andás? ¿Cómo te sentís? ¿Querés que vayamos a tomar algo? Así te despejá un poco. O sea, me sacaron a variar porque temían por mi vida. Mentira, no me iba a suicidar, pero...
2: Tranqui.
1: No se puede decir eso.
0: Pues estuvo cerca.
1: No, pero bueno.
5: Leo, no te sentaste en la silla. ¿Dónde te sentaste?
1: Bueno, eso también surgió la pregunta, ¿dónde te...?
2: Bueno, para, arranqué hablando... vamos a la primera. ¿Cómo sí. dijiste que iba a decir tenés? La pregunta del cumpleaños?
1: Ah, no, porque alcohol. Estaba tomando, qué sé yo, y empecé a hablar en modo verborrágico, así. Bien.
4: Ay, qué asco. Mal. El catarrito va como piña, dijo Marco.
1: Ay, Dios. Pues por el chiste que estaba haciendo yo. Y me preguntaron, ¿cómo se te ocurre tantas cosas? Y yo realmente le digo...
2: ¿Tantas cosas de qué?
1: De decir o chistes así en el momento.
2: Sí.
1: Que en el momento... Yo digo chistes, digo muchos chistes en el momento, sí, pero que después no me acuerdo.
2: No, tal cual. Yo hablo muchas pavadas que después no me acuerdo. Me pasa igual.
1: Más te digo, hablé con la cumpleañera el otro día y me dice, ay, que no sé, ¿cómo me hiciste reír con lo que dijiste de tal cosa? Y yo...
2: Ah, mirá.
1: ¿The fuck? Le digo,
2: ¿qué pasó? ¿Qué dije? Claro.
1: Y ella se acordaba y yo claramente no me acordaba ni me acuerdo. También surgió, porque la cumpleañera viene y dice que le mando un beso grande a Joy y a Mili, que la hermana, que les mandé el link.
2: ¿Sopraron la vela? Escuchen.
0: Pepa.
1: La cumpleañera sopló la vela.
2: Todo.
1: La hermana, cuando quiera.
2: Bueno, ¿sí?
1: Cuando sea el cumpleaños. Okay.
2: Claro, que te invite.
4: Sí, a los oyentes nos pueden, sí, nos podemos juntar un día en el. En el karaoke de Juanjo.
2: Es verdad.
1: Es verdad, los domingos.
2: El domingo en el
0: que bebedero. Lo suspendí ayer porque llovía mucho, yo ya venía con una carga.
1: Yo ayer estaba para ir al karaoke y cuando dijo, chicos, lo suspendo.
4: ¡Qué mentiroso!
0: ¿Sabes cómo?
1: Perdón, ¿no fui al lúpulo?
7: No, nunca la pongo yo,
0: genial. Bueno, ese sí soy yo.
1: Así terminé el sábado. Y me olvidé que estaba diciendo. Muchos me dijeron, che, qué bueno que estuvo el video.
0: Epa.
1: Cuando fue la chica de
2: Tobato.
1: De Tobato.
2: Sí.
0: Che, acá María Victoria Colombo dice, igual no estuviste tan rápido como yo.
1: ¿Rápida, María? Es imposible que sea rápida como vos.
2: Epa. Epa. La alegría está fortísima. Vicky, ¿qué pasa, Vicky?
1: No, también hice un chiste muy bueno que la felicité.
2: Ah, la felicitaste.
1: Porque estaba contando, iba con el padre y pasaron por una óptica. Y dice, el padre le dijo, ¿sabés que lo echaron al que atiende acá? ¿Y que lo echaron porque pidió un aumento?
2: Es buenísimo. Es bueno.
1: ¿Lo entendiste, Jessy?
4: No escuché.
1: Que pasaron por una óptica y el padre le dijo, ¿te enteraste que al que atiende acá lo echaron? Y ella le dijo, ¿por qué? ¿Porque pidió un aumento?
2: Oh.
1: Es buenísimo. A mí me encantó.
2: Leura.
1: Ahí está, Vita dice.
4: No los invitan.
1: ¿Cómo?
4: Porque a los que miran no los invitan, dice. ¿Cómo que no los invitamos al karaoke, Juan?
2: El próximo karaoke.
0: Y Marco dice, lo suspendió justo cuando me había ganado las consumiciones.
1: Vita,
0: próximo domingo.
1: Son acumulables los premios. Ve con el.
2: No se vence.
1: Claro.
0: Ah, espera. No se escucha.
2: No se escucha, cabe de ahí. Bueno, iba a decir otra cosa, alguna
0: igual
2: pregunta.
0: Vos sabés que
1: no,
0: que
1: no, no, ah, no, la, y la que estaban hablando de esto y surgió la pregunta. ¿Dónde te sentás? La pregunta, la silla claro, que tiene la chota la torta.
4: ¿Y vos dónde te sentás? ¿Dónde te sentaste?
1: Y yo después de que habíamos comido, me sentaba en la chota y me comía la torta, porque la
4: verdad, a mí no me gusta la torta, me pueden traer dos. ¿De la otra cosa?
2: Ah, de la otra cosa.
4: Claro,
9: con chocolate.
4: Para comerla.
2: Mirá.
4: Claro, porque la torta no me gusta.
2: No le gusta la torta.
4: ¿Dónde te sentás, Juanjo?
9: Mai, si en una silla tenés un peronista y en otra un radical, ¿dónde te sentás?
4: ¿Qué?
2: En esta.
4: No escuché.
1: En una silla tenés un peronista y en la otra...
2: Un radical, ¿dónde te sentás?
1: Un radical.
4: Me gustan más los libertarios.
2: Qué lástima que no hay.
1: Fuertes declaraciones.
4: Claro.
2: Y claro,
1: sí, para que se siente, me hago libertario.
9: A Juanjo el libertario le gusta laburar gratis.
0: Es verdad, boludo.
2: Dos por tres las tira, me encanta.
0: No me pagó nadie todavía, boludo. Hice como 50 mil.
9: Vamos a romper todo, amigo.
2: Sí, nos subimos todo.
4: Sí.
0: Pero este domingo tampoco estoy, ahora que me acuerdo, boludo. Me voy para Cervantes, Río Negro.
9: Lo hacemos con Galazo, dejalo de equipo.
0: Listo. De verdad.
9: Boludo, sí.
0: ¿Sí? Bueno, listo. De una.
1: ¿Cómo?
0: Ahí vamos a hablar con Luli. Partón. Le llevo los equipos.
9: El domingo no estaba, que deje los equipos y lo hacemos nosotros, claro, que lo de Viejo Vinagre.
1: Sí, obvio.
2: ¿Listo? ¿Te imaginás lo que puede llegar a ser?
9: Es más, pero muy publicitamos que es karaoke Viejo Vinagre.
2: ¿Te imaginás?
4: Karaoke Viejo Vinagre.
1: Ya tenemos dos cantantes. Mari también canta.
2: Sí, bailarina.
4: Yo quiero cantar con Juanjo.
9: Mari tiene con tres pizzas y ocho consumiciones estamos.
1: Mari tiene muy buenos cantos.
2: Ya la vi.
9: Gracias, amigo. Los otros cinco.
2: Che, mi amiga Flor me dijo que se prende el karaoke, que a ella le gusta cantar. Bueno, vos la conocés, cabe.
9: Okay. Hay muchas cosas este fin de semana, ahora les vamos a contar.
2: Perfecto.
1: El sábado juega Argentina.
9: También.
2: Ah, porque tiene tres partidos Argentina.
1: Ojalá que no llueva porque me voy a pescar yo el sábado.
0: ¿Contra Bolivia, no?
2: No sé contra quién juega.
1: No, lo tengo acá.
2: Googlealo.
1: No, porque no. Sí.
2: De paso también, tenemos a
0: miércoles 30.
2: Los auspiciantes, chicos. Reset and Play.
1: Sí.
2: Mientras que ellos buscan, yo voy diciendo.
9: Ahora después le hago una pregunta porque yo hice el contrato hoy para salir 10 minutos al aire nada más. Pero si podemos hacer después el jueguito de los cantantes.
2: ¿Lo podemos hacer ahora?
9: Porque me salieron 8,000 pesos las impresiones.
5: Chicos, la verdadera es que ya van a ver cómo está el CABE, entonces por eso no lo mostramos.

0: cámara.
1: No, parezco el bebé reno del coso, ¿no?
2: No, acá Brunito Bossi dice.
1: Qué feo.
2: Brunito Bossi dice en el chat: el domingo karaoke, entonces, dice el Cabe, es horrible cantando.
1: Sábado y domingo.
2: Sábado y domingo, Brunito, sí. Anótalo en tu agenda.
3: No, pero no es tan feo.
0: Cantando. Es solamente.
4: Ah, no,

0: En el Parque Urbano.
1: Me gusta la referencia que tira.
0: Este sábado toco con la banda en el Parque Urbano.
1: ¿El sábado?
0: Sí.
1: ¿Se suspende por lluvia?
0: Y yo calculo que sí, porque al aire libre. Pero 8:30 más o menos voy a estar tocando ahí en el Parque Urbano. Así que los invito.
2: Che, ¿qué onda, Juan? Chicos, ¿hay algún evento?
3: Llegó el KB Bloquero. Guarda.
4: Vea. Somos bonitas, es la banda de la Ferber. Viernes a la noche.
2: Es de Soledad.
4: Chupan pica en el 26.
2: Con algo de cancha. Hola, Sarita. Gracias por estar ahí.
1: Hola, Sarita.
3: La gente en el chat está diciendo que sos muy
1: parecido. Soy parecido a Alfredo Casero.
2: Joven en cha-cha-cha. Le pones un bigote mostacho.
3: Alfredo
2: y es
3: Casero
2: Lucho
3: es el que
2: cubre
3: canta.
2: Pileta.
3: Pisa conmigo. ¿Ese claro.
1: Es ese? Sí.
2: Gracias, Marquito.
1: Bueno, fue precursor a todo.
2: Buena semana para vos también.
3: Para mí es tu pareja perdida en otro universo. Y se están encontrando.
1: Nos vemos, Vita.
2: Bueno, acá tenemos. Hola. Acá tenemos pizarra, todo.
3: Ay, chico, qué miedo.
5: El sábado cantamos en el Parque Urbano con Juanjo.
2: Ah, ¿vos también? ¿Vos
5: sí,
2: también?
5: Yo canto a las 5:30 de la tarde, así que si quieren ir y se quedan.
3: ¡Obvio! Yeah. ¡Vamos!
5: Me eligió llamo la profe porque hay un par que no pueden, entonces me eligió.
3: Llamamos el mate. Jessy, anotá. Llamo el mate, el perro, el tejido, la reposera y vamos a ver cómo cantan los muchachos. Anota.
2: Bueno, a ver qué
3: ay,
2: hay
3: chicos,
2: acá atrás.
3: ¿Qué es esto? ¿La escuela?
2: Hay pizarrón, todo.
3: Qué producción.
0: Ay. Qué hermosura.
3: ¿Quién es ese?
2: A ver. Juanjo, a ver. Vos.
3: Ay, Juanjo.
2: Él solo se dice, qué hermosura.
0: No, qué hermosura el nivel, boludo. Apareció ya con un juego todo al toque.
2: No, es terrible, la verdad.
3: ¿Juega el chat en este juego o no? Lo hacemos jugar a la última. Bueno, atenti el chat entonces, para jugar con nosotros.
2: Ay, che, estoy un poco cansada.
0: ¿De qué?
2: No, de triunfar no, pero hoy fue un día largo, les dije. Salí del laburo, me fui directamente al oftalmólogo en Campana.
6: El de Juanjo es largo.
2: ¡Hola! Chico, al pedo es tan larga, si no entra todo. ¿Te acuerdas que lo hablamos el año pasado? La cavidad vaginal no.
0: Sí. 13 centímetros, no, ¿cuánto? 12.
2: 12, por ahí. Claro.
0: Sí.
2: Ah, ok.
0: ¿Quieres probar si no entra? No. El de blanco podría ser un doble. Ah, bueno, eso ya lo leyeron.
2: Así, el del bigote.
0: Sara dice: hola, Leo, chicos.
3: Por favor. ¡No escupan! ¡Basta de gaga!
0: Te lo han hecho Dios. Mal, seguramente.
2: Juanjo, ¿vos pudiste leer todos los mensajes dentro del chat?
3: Ojalá que no.
2: ¿Hoy, de hoy?
0: Sí.
2: ¿Todos?
0: Todos.
5: ¿No traba? ¿Escucharon el audio?
2: Ya no lo leíste todos.
5: Mandó un audio el sobrino de Galazo, ¿no lo escucharon?
2: ¿El sobrino?
5: Sí, el que mandaba la otra vez, Carlito, ¿era?
2: ¡Ah!
5: Sí, me lo censuró la productora.
2: ¿Ah, sí?
3: No lo escuchamos, Carlito.
5: Mauro estaba ofendido porque filtraron el audio de él porque no confiaron en él, me dijo. Sí, pero que como que lo filtraron. Él pensó que los primeros lo escucharon como que tenían miedo que se iba a tirar un pedo o algo así.
2: ¡No! ¡Nada que ver!
3: Estábamos, Mauro.
5: Y me dijo Eugenio que si hacemos que la gente vaya porque a comprar cerveza ya nos da cerveza.
2: ¿Quién es Eugenio?
3: Bueno, pero la gente puede ir con nuestro código.
5: Pasa que hay gente que le cuesta largar el billete, boludo.
2: ¿Quién es Eugenio? ¿El dueño?
5: Está en la barra.
2: ¿Está en la barra? Ok. De Lúpulo.
5: Así,
2: ya sé que vos querés saber mi pregunta.
0: Leo, vení.
3: ¿Estás
2: soltero? ¿Estás soltero, Eugenio? Ah, no. ¿No estás soltero o no?
0: Allá le está entrando.
2: No.
5: Bueno, ¿ustedes se acuerdan qué ponían sus madres para baldear a la mañana cuando eran chicos? ¿Tipo qué música?
3: Sí, la que sigo escuchando hasta hoy en día.
2: Ah, sí.
3: Pasa que vos mucha música de señora.
5: Vos sos Girl Power, vos escuchás un cantante femenina, me parece.
3: Sí, en su mayoría. De claro. Todo, pero...
5: Porque esta selección es como media machirula, porque estuvimos con mi mamá y mi tía eligiendo a los mejores cantantes melódicos, porque es este es el mes de Luis Miguel. Todos los septiembre se celebra el mes de Luis Miguel en honor a la trayectoria y el impacto musical del aclamado artista conocido como Luis Michael.
6: El 13, ¿no?
2: Estás haciendo broma, boludo.
0: El 13, ¿no?
2: Te cagan a pedo.
6: No, tengo un diente que se me está saliendo y entrando otra carta.
2: ¿Querés que te lo saque?
6: ¿Ah? Por la boca, por la
1: lengua. Se le preguntaron a Jackie anoche.
5: Con esta música te rompo todo. Escuchá, sí.
3: Oh, la mierda.
2: No sé quién era quién, ojo.
3: Renzo. Tanto frecho en esta mesa últimamente.
2: Y es lunes, chicos, claro. Y es lunes.

0: Lorenzo, dame un poquito más de ganancia a este mic, que estamos acá a distancia con el Leo. Gracias, amigo.
1: Bueno, esta es la...
2: Yo tengo ganas de tener ganancia también.
3: Ahí está, la alcancía. El sol de México.
1: Porque yo estuve charlando con mi psicólogo.
2: La alcancía de cuero.
1: Estuve charlando con...
3: ¡Ay, Dios!
1: Está todo recaliente, ¿no? Estuve charlando con mi psicólogo y le conté que yo siempre vengo acá y digo, tal cosa es tal cosa, como que quiero imponer.
3: Explicas todo.
1: No, como que quiero imponer mi verdad. Entonces hoy le voy a dar la oportunidad a la gente de que ellos voten. Yo digo,
2: ¿la qué?
1: Claro, que yo digo cuál es mi top 5 de cantantes melódicos.
3: Okay.
1: El único puesto que no es discutible, y con Renzo nos vamos a las piñas, es que el uno es Luis Miguel.
3: Okay.
1: Pueden decir lo que quieran, que Alex Ubago, que Juan Jobosi, que el que te gusta vos, el que canta con la Z, ¿cómo se llama? Que Pablo Alborán, la chota Pablo Alborán. Porque acá estamos eligiendo a los...
3: ¿Dónde?
1: Como tipo a los que tienen más discografía, más temazos.
3: Bien.
1: Así que vamos a saltearlo a Alejandro Sanz porque me come los dos huevos, Renzo. Vamos directamente al que le seguía.
3: Vos fíjate que es lo que le gusta a él, porque Alejandro Sanz...
4: A mí me gusta.
1: Pero
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1: Pero nombrame tres temazos, Alejandro Sanz.
3: Amiga mía, corazón partido.
1: Amiga mía.
3: El que canta con Shakira.
1: Amiga mía. Pasa que ese, ahí viene el tema. ¿Vos qué preferís, Luis Miguel o Alejandro?
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2: Luis Miguel tiene más temas.
1: Luis Miguel tiene mucha más discografía que Alejandro Sanz. Por ahí viene el ranking también, como que vamos a elegir. En el puesto número 7 era que yo lo puse a... ¿Quién estaba, Renzo? Haceme sonar, a ver.
2: Te escupí.
3: Anoche.
1: Escuchá, Maí. Chica, ustedes juzguen si son temas o no, si vale la pena.
3: Estos son los temas de Juanjo que canta después de hacer el amor. Juanjo, estos son tus temas que cantás después de hacer el amor.
1: Con el pingo parado ahí, ¿por qué siempre?
2: Dijo Juanjo que si querés saberlo, que hagas el amor con él.
3: ¡Boludo! ¡Ese! ¡Vos me apurás!
5: Yo
3: no
5: dije nada.
3: Ya sé que no lo sé.
5: Aparte, te tengo al lado.
4: Respira.
1: No le han escrito canciones dignas de su vozarrón, me parece.
5: ¿Quién es el de abajo?
1: David Bala. Tiene un par de temitas, pero... Sí, pero no valen las movidas. Esto es melódico,
3: es
1: romántico.
3: Melodía, okay.
1: Entonces tenés Dígale, tenés Te voy a amar, tenés no sé cuál más. No hay mucho.
4: Princesa. Mujer.
1: Desnúdate, mujer. Tenés...
0: Esa. Adriancito, esa es la que canto yo.
1: Adriancito el travesti.
5: Ah,
1: pero no son muchas, claro. Ustedes van a juzgar si están de acuerdo con el ranking o no, y si no vamos a ir moviendo.
3: Yo ya estoy en desacuerdo.
1: Pero
2: ya la están moviendo.
3: Está bien, 7.
1: No sabés los que faltan todavía.
3: Sí, sí.
1: ¿Cuál es el número 6, Renzo?
3: No. Cristian Castro, chicos, 2, 3.
1: Bueno, ahora vamos a votar. Pasa que este también tiene temazos, pero no tantos. 4, podemos ya contar. 5.
3: No,
0: ¿quién?
1: Cristian Castro. Melódicos.
3: Todos.
1: Te voy a amar.
0: Sí.
1: Sí,
3: claro.
0: Lloviendo estrellas.
1: No, melódicos, lentas.
3: No hace falta, es un temón.
4: Si hago de cuenta que
1: esta también es un temazo.
0: Eso es melódico.
1: Sube.
3: Esa, por amarte así, chico.
4: Por amarte así.
1: Vamos a chapar.
4: ¿Será que tanto amor acaso está prohibido? Y sigo aquí muriendo por estar contigo.
3: ¡Oh! ¡No, no, hijo, papá! ¡Mata, escuché!
1: Todo lo que no le gustaba que le hagan.
3: Oh, no.
1: ¿Me quedó algún temazo más de Cristian Castro? Ahí está. ¿Quién es, papá?
3: Ay, chicos, ese es un tema. Nos vamos a las piñas encima, viste, enseguida.
6: Es como
3: es muy karaokeable.
0: Me encanta cómo me reviso la axila a ver si estoy
3: moja. Es muy karaokeable, Cristian Castro.
1: Este es que era el puesto número 6, ¿no? Puesto número 5, Renzo. ¿A quién pusimos?
2: ¿Quién es el 5?
3: Ricky.
5: Ricky Martin.
3: Ay, Ricky Martin, qué lindo.
1: Lo que empieza a pasar acá del puesto 5 para abajo es que empiezan a haber más cantidades de canciones por cantante. Pero escuchen, pará, escuchen. Ricky Martin tiene Conocerte fue un disparo al corazón. Vuelve, Te extraño, te olvido y te amo.
3: Hay una con Cristina Aguilera que me encanta, boludo.
1: No, ¿tu recuerdo?
4: Recuerdo sigue aquí.
1: Ay, para mí tiene más
4: como un aguacero.
1: Más que el Bull Terrier en los músculos.
4: Será.
5: Dale, Juanjo,
4: canta.
2: Esta es la que le gusta a Jackie. La mordidita.
3: No, hay otra. Hay una que.
1: Sí, la que rezo te la pone.
3: Me encanta.
1: ¿Saben que en eso está operando él? No le preparé nada. Está buscando él los temas.
4: Me hace mal.
1: ¿Cuál decís vos? Cantala, a ver.
3: Ah, pará.
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1: La que acaba de sonar.
3: Sí, ya sé, pero la seguía, la seguía.
1: Pero pensé que te gustaba alguna otra.
3: No, y voy a buscar. La tengo que buscar.
1: Escuchá.
4: Todo sin mirar atrás.
1: Jessy dice que Cristian Castro me parece que va más arriba. Ahora lo vamos a negociar. ¿Cómo dice?
4: Te extraño porque vive en mí tu recuerdo. A cada minuto un intento.
1: Esta galaxia ya sabe, mirá. ¿Cómo va a decir?
0: Fuego de noche, nieve de día.
1: Bien.
0: Hay uno que seguramente no está.
3: Bring back emotion.
1: A medio vivir.
4: A medio.
3: Este. Bring back emotion.
0: Ah, ya no. Ahí está, mirá, escuchá.
1: ¿Cuál es?
3: Ay, no, este.
1: Bueno, pero vieron que empezaron a tirar todos temas. Tiene muchos temas.
0: Y el otro. Volverá.
1: Yo creo que, por ejemplo, Luis Miguel es para hacer el amor y Ricky Martin es para culiar el transpirado, ¿entendés? Como que me da esa sensación, ¿no?
5: Ricky Love.
2: Ellos chiquen, con una chica.
1: Esta te la dedica a Del Soldado.
3: Gracias, Del Soldado. Acá estoy.
1: Janine Molina acaba de sumar un voto para Ricky Martin. Porque el chat puede opinar también.
3: Obvio.
1: Ahí ya sumamos un puntito de Janine Molina. Así que...
2: ¿Puede hacer votación en YouTube?
5: Sí, claro.
1: Por escrito. No,
3: el del F.
1: Sí, pero que la gente comente, ahí somos varios. El 5 fue Ricky Martin.
2: Pero crees eso.
1: Ricky Martin fue el 5. Bueno, ¿a quién pusimos en el puesto número 4?
3: Tenemos foto de Ricky para poner ahí.
1: Cierto, fue bueno.
5: Foto de Ricky.
2: ¿Quién está puesto en 4?
4: Lo nuestro es como es.
5: Montaner.
4: Es toda una aventura.
5: Se cayó mi
3: bache. Viejo, que no rompa, güey.
4: Estoy aquí. Tan enamorado y así
3: me sigo así, dice. Yo me equivoco en todas las letras.
1: En este caso, Jessy, pero porque soy uno más.
5: Gracias, ok, gracias. Ahora lo comparto.
1: Escucha.
3: A ver.
4: Ven y te explico lo que soy.
1: Para mí la mejor voz de la lista, la mejor voz de la lista es Montaner, para mí.
5: No.
1: La voz, no el artista, la música, la voz.
5: Ay, sí.
1: A mí me transmite mucho Montaner.
3: ¿Qué dice la voz?
5: Luis, hasta Luis, mi chico es mejor actualmente.
1: ¿Escuchá? Dice que vos no sos, capaz que no es la música de tu capro, pero la sabés.
2: Sí, porque son temas.
1: Son temas muy. Ay.
0: Es que es una. Son canciones que sí, escuchás, boludo.
3: Sí, son canciones que
1: está. ¿Quién está sacando música melódica hoy en día? Nadie.
5: Juanjo.
0: No, yo no. Cumbia ahora. Voy a pegar a Montaner.
2: Maggie, no seas Tatiana.
0: Che, mirá, y esta que es. Sí, será. Que aún no se llenaba la luna. Sí, pero es de Ricardo Montaner, me parece.
1: No pusimos reggae. Sin Bandera porque son bandas. Y
3: estos son solistas. Son solistas. Solistas,
1: chiquis. Sin Bandera entrabas. Sin Bandera para
5: sí,
1: mí
5: sí,
1: entraba.
5: Para mí también.
1: ¿Quién está borrando a Montaner?
5: Sí, Montaner.
1: Estás loca.
5: Yo la foto de Cristian Castro me la voy a llevar a mi casa.
1: ¿No? Ahora lo votamos. ¿Te hice caso con el de...?
2: ¿Va a jugar al DJ con el Montaner? ¿Con la foto de Cristian Castro?
1: ¿Qué nos faltan? Capaz. Puesto, no, puesto no, 3 y 2, ¿no?
0: A tocar Benzo. La guitarra.
1: ¿El 3 y el 2 nos faltan?
0: Sí.
1: ¿Seguro el puesto Arjona? Número 3, a ver.
3: A ver.
1: Esto es mío, chico, objetivo. Ustedes pueden...
5: Sí, Chayanne.
1: Ya lo reivindicamos en el especial.
3: Decimos, ¿verdad?
1: Tiene muchas canciones, Chayanne. O sea, si te puede gustar, por ejemplo, para mí, Dígale... y Bésame la Boca son muy temones, pero Chayanne tiene muchos, o como lista de melódico, unas 10 es. Sí. Tipo enganchadito Chayanne de canciones románticas.
0: De hecho, yo reversioné Dejaría Todo, versión cumbia.
1: Ah, hiciste con los, 3 canciones, ¿no?
0: Sí, hice Un Siglo Sin Ti.
1: Ahí está. Vos sabés que yo los sábados a la mañana me levantaba y escuchaba, así escuchaba. Mira los papos de mi mamá que estaba escuchando.
7: Es una risa con medio.
5: ¡Escupí! ¡Basta de escupir!
7: ¡Basta de escupir!

0: calle.
1: ¡Boca la concha de tu madre!
0: Te vas así como si
2: nada. Arriba de Montaner está bien.
0: Acortándome la
1: corta. Uy, no sé, boludo, está re difícil.
3: Me parece que aquí en Teatro de Uta trabajo.
4: ¿Cómo?
1: ¿Vos sabés
4: la
1: que...
4: verdad que Cristian Castro y Montaner no.
1: Y por la actualidad creo que Montaner está bien ahí.
2: No.
1: Cristian Castro sí. Está repinchado con la voz.
3: No. ¿Quieres que nos recabemos a trompada? Bueno, pará, 2-2. Que desempate Renzo.
2: Quiere quedar todo desempata, a ver.
3: Son 2-2, desempate Renzo. Lo subimos.
5: ¿Qué tengo que desempatar?
3: Sí.
5: ¿Qué tengo que desempatar?
4: ¿Qué tiene?
3: ¿Lo dejás a Montaner arriba de Cristian Castro o subís a Cristian Castro?
1: Vos sabés que en un momento yo pensé que lo imitaba bien a Ricardo Montaner, boludo.
3: A Ricky, al hijo, capaz.
1: No, a este.
2: Al viejo, este.
5: ¿Yo? Subiría a Cristian Castro.
3: ¿Vos subirías a Cristian Castro?
4: Así que sube.
1: ¿El qué?
4: Sube aquí a Cristian Castro.
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2: En nuestra habitación.
1: Chiflar
2: más fácil.
3: Sacate la ropa que...
2: A ver.
1: No, bueno.
2: ¿Cómo
1: vas
2: a poner? ¿A quién tenemos en el 2?
3: El 2 está cantado y siento que va a crear trifulca. Yo lo puse en el puesto 2.
1: No, no me gusta, no me gusta.
3: Yo sé que a Garaza no le va a gustar.
2: No.
3: Pero le conté 16 temazos melódicos en total. Poné uno como para ver.
4: El problema es olvidar.
1: Ricardo Diorio, sí.
3: ¿Estás de acuerdo, Jessy? Sí.
2: Es más, yo estaba preocupada porque no estaba saliendo.
3: Tiene muchas canciones, demasiadas.
1: ¿Quién
3: es? Arjona. Y aparte es el único que sigue sacando buenos discos, de todos, ¿eh? Porque el resto nos debemos por ahí a la nostalgia, a los temazos. Arjona sigue sacándote discazos.
5: Chayanne también.
3: ¿Cuál es tu canción preferida? Uy, te tocó una goma, perdón.
0: Te tocó una goma.
3: ¿Cuál es tu canción favorita de Arjona?
2: No.
4: A ver. Chicos, esperen con mis pechos.
3: Ahí Javi Mosquera dice, aguante Half.
0: La verdad que no tengo alguna canción preferida.
2: Ay, yo sí tengo una.
0: A ver, Maricuán.
2: Es media de nueva. Hongos.
0: ¿Hongos?
2: Hongos.
0: ¿Tipo microdosis?
2: Sí, alucinógeno.
3: ¿Te gusta pelo?
1: Después dice que no ve ovnis.
3: Empecid.
2: Estoy hablando de la letra de Arjona.
1: Así que...
3: Escuchá.
1: Tengo una...
3: Óvulo.
1: Mira, volando.
3: A mí la que me gusta es...
0: Mi novia se me está poniendo
1: vieja.
0: Esa
1: me hace re llorar,
2: boludo. Ahí está, suena. Está
3: rápido, ¿no?
0: Y le está costando un poco.
3: Qué temazo. Aparte las letras, también.
2: Hermoso,
3: la
2: reina.
3: Hay mucha metáfora, sobre porque todo, por ahí el resto de estoy enamorado, te voy a besar, vamos a la cama.
1: Sobre todo la de... Tu reputación son las primeras.
3: La canción que te tiró la guía.
4: Ah,
3: sí,
4: es verdad, tienes razón.
1: La que me gusta a mí es Apnea.
2: Ay, sí,
3: creo que
4: tengo para abajo en el mar.
2: Cavernícolas.
4: Sin respirar.
3: ¿Cuál es apnea?
0: Consigo respirar.
1: Hago apnea desde el día. ¿Qué dice? Esa.
0: Dueles más que el peor
1: dolor que
3: siento. ¿Cómo estar todavía lo que han
1: escuchado? Si no le ha pasado a alguno, boludo, que sentí que te falta el aire cuando.
3: Ay, ¿querés preparar el juego?
2: Yes.
3: Ya terminamos esto.
2: Bueno.
3: ¿Están de acuerdo todos o movemos algo más? Queda así, queda para la posteridad ahí, para la gente de la social media. Como
1: mirá, sí, yo pondría...
2: No
3: voy a pegar a acoso de Metro.
2: Y no sé si no bajo a Montaner por Ricky yo. Y Ricky más arriba.
4: Yo ¿viste? Hay una película encima. Basada en hechos reales de eso.
1: De apnea.
6: Claro, sí. Yo pensé que era solamente de la apnea de sueño. Me parece que tenía otro nombre. Cuando...
1: No, apnea es cuando te falta el aire.
0: Pero hay un deporte también, se llama apnea, que hacen lo mismo. En el mar se sumergen sin respirar. Y
1: claro.
0: Y hay una película basada en hechos reales en Netflix de eso. Está muy buena.
1: En la N roja, digamos, porque no nos paga.
2: No.
3: ¿A quién?
4: A Juanes.
1: Juanes, ¿verdad?
3: Pero ¿cuántas melódicas le contás a Juanes? Melódicas. ¿Para tu amor?
1: Para tu amor, yo tengo todo.
3: Fotografía.
4: Desde el principio.
3: 3-4 ahí. Tiene muchas poperas, me parece. Un día vamos a hacer. Igual.
0: La de mujeres también.
6: Qué separada, Maggie.
3: Mirá, dentro de un mes hacemos banda de rock nacional.
4: Ah, vamos, esa me gusta, ¿ves? Claro.
3: Y dentro de dos meses volvemos con melódicas mujeres.
4: Porque esta es como.
3: Claro.
0: ¿Mujeres? ¿De cuál? ¿Mujeres? ¿Lali?
6: Gloria Trevi.
0: ¿Qué sé yo?
3: No, Valeria Lynch.
0: Marcela Morelo.
3: Pero no canta
1: melódico. Igual.
4: Y bueno, pero es la que le gusta a ella.
1: Igual, no sé, falta Luciano Pereira.
3: Mujeres, hacemos de lo que sea.
1: Falta cantate Luciano Pereira, mujeres. Falta Abel Pintos.
3: Acá pasa que son medio folclóricos también. Yo
1: apunto. Pero mitazo. Luciano Pereira.
3: Luciano Pereira sí, Abel Pinto no. Luciano Pereira es romántico. Enseña. Ponele que en un top 10.
1: Enséñame.
3: En un top 10 yo ponía 9 Sin Bandera y 10 Luciano Pereira.
2: Sí, sin democracia alguna.
3: Bueno,
2: un fibrón, no la carta.
3: Atención el chat.
0: ¿Qué onda? Se viene
3: el juego. Vení, bro, y hacete amigo.
4: Chicos, hoy lunes estamos reter con un montón de cositas.
1: Sí.
4: ¿Con un montón de cositas o no?
1: ¿El viernes?
4: ¿Cómo te fue hoy en todo?
3: Ay, un buen ahí.
4: Ah, ok.
3: Casi me voy a las piñas con el almacenero.
4: Ah, ¿sí?
6: Le quería cobrar lo que debía.
3: Claro, me quería cobrar.
6: Hijo de puta.
4: ¿David Villa Fox, no?
3: Sí, sí.
4: ¿Desde la esquina? No, sos un hijo de... Te entra todo, boludo.
3: Sí, mientras Maggie prepara el juego, vamos a hacer los chivos.
6: ¿Hizo lo del coso?
3: No.
6: ¿Viste que después lo que me quejé yo cuando llegué?
3: Ah, ¿que tiene olor a orto?
6: Sí.
4: ¿Tiene olor?
3: Sí, pero eso son lo de la mañana.
4: Ay, sí, boludo, saliva.
6: ¿Viste?
2: Ay, basta con la saliva.
3: Che, algo importante, vamos a ir a la fiesta de Buenos Aires o no.
0: Buenos Aires cumbia.
3: Lo hablamos fuera del aire, claro, eso.
2: No, yo quiero ir.
3: Balazo y Juanjo. Juanjo, vos laburás ese día, seguro.
6: Yo laburo, sí.
3: Yo también laburo, bro.
6: Él también, yo laburo con él.
0: Anda.
3: Yo les voy a contar.
2: Listo, nos alcanzan las entradas. Perfecto. Yo por mí que no vayan los chicos y ya está. Ya entramos nosotros con
3: tengo una primicia para contarte a vos, amigo, fuera del aire después.
4: Bueno. Me encanta la primicia, sí.
3: Porque te involucra a vos.
6: Involucra todo.
4: Martín, gracias que siempre nos bancás de Kiosco Los Materos. Está ahí firme.
3: Vamos, Martín. Dale,
4: Martín. A Martín Chi.
3: Perón.
6: O hace unos días que no le voy a comprar cosas ahí al kiosco.
3: Bueno, ahora va a tirar unas canciones más ahí al azar. Y el chat tiene que contestar una preguntita de las tres que salen ahí. Y van sumando puntos por los maravillosos premios que son. Un champucito en la jungla este sábado. Consumiciones en el bebedero dentro de 2 semanas hacemos.
1: Pero yo no me quiero bañar.
3: O una cajita de dulce esquina llena de golosinas.
4: Ay, sí, qué rico.
3: Hay que ir a retirarla ya. O un corte de pelo Joshua.
4: Joshua. Lo estuvimos nombrando, Joshua.
3: Si hay 4 ganadoras, sí. Hay 4 premios y si no eligen.
4: Perfecto.
6: Tenemos que hacer contenido con los auspiciantes.
3: Sí. Yo estaba pensando.
6: Pero Joshua nos falló ahí la.
3: Yo me tengo que ir a cortar el pelo esta semana. Sí. Si organizamos, podemos hacerlo igual y yo me corto y vos te sentás en la otra silla ahí.
1: Yo quiero ir a comprar un par de alfajores a lo de Mauro, boludo.
3: Bien.
1: A probar alfajores tipo Tinelli podemos hacer, boludo.
2: El tour.
4: A mí me entra. Bueno.
1: ¡Epa!
4: ¡Era tipo Tinelli, boludo!
3: ¿Y los alfajores?
4: Yo también me regalé, qué boluda, qué
3: eso,
4: boluda.
3: Eso va a ser botonera el lunes que
4: viene. Qué boluda.
2: A mí también me entra,
4: sí. A mí también me entra.
3: El alfajor. ¿También me la entra?
6: A mí siempre me dijeron que la tengo como un alfajor.
4: ¡Epa!
1: Bueno.
3: Entendí.
4: Bueno, ¿tenemos el juego?
1: A ella le entra el alfajor.
2: No. ¿Estamos listos?
3: Ya te pusiste de Sancor en el reel que no se escucha todo muy bien.
4: Una mordidita. Una mordidita. De tu boquilla.
3: Bueno, Mario, explícanos cómo es el juego.
2: Bueno. Paren que me pongo esto.
4: Dale, no ponete, sacate, ponete.
2: Nuestra querida productora nos va a pasar un demo de algunos temitas.
4: Bien.
2: Y bueno, vamos a tener que adivinar quién lo canta, cómo se llama la canción y aproximarnos a la fecha de lanzamiento.
6: Mega hacemos difícil. Más o menos 2 años, ¿les parece?
4: Más o menos. O sea, ponele 1960.
6: Claro, si es del 60.
4: Decís... Porque era del 61, ¿me entendés?
3: ¿Puedo hacer una propuesta?
6: Pide Juanjo si no lo arruina Jackie.
3: ¿Podemos dividir en 2 equipos?
2: Sí, claro.
3: Ustedes 2 contra ellos 2. Y cuando es mi turno juega el chat.
2: Oh, ok.
3: ¿Entienden?
4: Muy bien.
3: Y de esas 3 preguntas que el chat conteste una sola y ya suman un punto.
6: No quiero decir
2: así
6: nada,
2: que
6: pero
2: hay que debatir.
6: Tiene mucha ventaja el chat.
3: Ah, bueno, pero Juanjo sabe un montón, boludo.
2: Sí, ustedes tienen.
3: Vos tenés a Juanjo y ustedes tienen
1: a Maggie. Pero depende de lo que pongas, boludo.
0: Sí, yo la verdad que temas, o sea, la
2: vamos para
3: no, por, para por eso se armó el equipo, porque se compensan una con la otra.
0: Okay. Yo si querés puedo...
1: Martín dice, hola chicas, Kiosco Los Moteros acá firme.
2: Saludo a Kiosco Los Moteros, que también podemos no a visitar escuché, en nuestro tour de...
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0: Por favor.
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3: Y está comentando en el chat, un saludo grande para Martín Resnick.
0: Sí. ¿De dónde? 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
1: No lo escuché, boludo.
3: Si un equipo no sabe la respuesta, se lo puede robar el otro.
2: A la miércoles.
3: Bueno, ¿quién arranca? Las mujeres, porque somos tipo...
0: Machirulá.
2: Bueno.
0: Sí. Sí, aparte siempre hay que darle paso a nosotros.
3: ¿Vamos con la primera entonces?
0: A ver.
1: ¡Ah! ¿Las mujeres arrancan entonces? Sí.
2: Fáciles para nosotros.
0: ¡Ay, chiquis!
7: Ya se me bloqueó.
0: Ya se bloqueó.
3: La puta que lo reparó.
0: Es mujer. Mujer tenía que ser.
6: No, no, se me ¿querés bloqueó. Que vaya un hombre a solucionarlo?
0: A ver, piba. No. A ver, piba. A ver, piba.
1: De chiquilín, te mire para de full. Arranca o no arranca, siempre arranca con el
2: cable. Hola, soy Jessica, gracias.
3: Saludos,
2: hola,
3: a,
2: también, dame tu duda.
3: Saludos a Gise, a Denise y a la gente ahí de Norilla que nos están escuchando.
0: Sí, también. Bien, sí, sí, sí. Norillas.
6: Quiero probar el pancho sushi.
1: Ah, boludo, más.
2: Qué rico que es, chicos, tienen que probarlo.
0: El que no probamos es el de la hamburguesa, no lo probamos ese.
1: Ese se come arrollado.
3: Pancho está riquísimo, me lo comí arrollado.
0: Che, ¿pueden este viernes juntarse o no?
3: Sí.
1: Yo no.
2: Sí.
1: Yo toco en Capital.
3: Sí. Ah, sí. Bueno, lo ponemos a Juanjo en streaming. ¿Qué,
0: toca.
1: Sí. El sábado después de tocar, capaz.
0: ¿A qué hora?
1: El sábado toco a las 9 en el Parque Urbano.
0: Ah, en el Parque Urbano.
6: Jackie pregunta cuándo le tocas a ella.
3: Che, ¿y si nos juntamos el sábado a la noche en mi karaoke?
1: Ah, también.
0: También podría ser, es verdad.
1: Ah, estoy.
0: Cuesta salir, boludo. A mí me cuesta salir real a la noche, tipo ir. Bolichón.
2: Yo creí.
3: Javito de la cata de vino nos regala dos vinos para que tomemos.
6: Lluvia.
0: Bueno, ya. Vamos.
2: No queda
6: otra. Anunciado lluvia.
1: Yo tengo que ver a qué hora salgo para Río Negro, porque salimos a la madrugada.
2: ¿Estamos?
3: ¿Vamos?
7: No,
3: vamos.
7: No venir porque no entiendo acá.
0: No entiende.
3: Bueno. Mientras tanto saludamos en el chat a Martín Resnich.
0: Ajá.
3: De Kiosco Los Moteros.
0: Ah, Kiosco Los Moteros siempre sí, firme, no, Martín. ¿En dónde lo pueden encontrar Kiosco Los Moteros? 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
3: Un saludo grande también para Martín Resnich.
0: Ah, sí, ¿de dónde es
3: Martín? Kiosco Los Moteros.
0: Ay, gracias, Martín. 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
1: O sea, acá hay otro.
0: seguía.
6: Lo puso dos veces, así que...
3: Claro.
0: ¿Estamos casi o no?
2: ¿Dónde queda el Kiosco Los Moteros?
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1: Ey, pero Maggie ya fue allá y ya sabe el tema. ¿No?
3: Entonces empezamos con los varones.
7: ¿Arrancamos?
3: Dale,
0: sí. Los muchachos. Empieza, entonces, los muchachos.
6: Arrancamos nosotros porque Maggie ya lo vio.
3: Maggie ya lo vio.
0: ¿Los pibardos?
6: Y si no la vio, yo se la muestro.
3: Así que no pueden robar.
0: ¿Empiezan los pibardos?
1: Uy, la puta que lo
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2: Vos, Cabe, no ayudes.
3: No lo sé.

0: lo saben. Juanjo lo sabe. ¿Cuáles son las tres cosas que hay que responder?
1: ¿Quién lo canta? ¿Fecha de lanzamiento y cómo se llama la canción?
0: Si tenés una de las tres, como para sumar un punto, aunque se ayude
1: a anotar
0: los puntos.
1: ¿No? Ah, sí.
2: El nombre es muy probable.
3: ¿Fronterizo?
1: ¿Cómo no, se llama?
3: El Grupo Frontera.
0: ¿Grupo
1: muy
0: Frontera?
1: Bien. Muy bien.
0: Bien, un punto.
3: Salió hace poco, no sé si 2025.
2: Pará, vamos a tirar 2024 porque tenemos dos para arriba y dos para abajo.
3: Y no, si, para no, mí una salió este año, salió el año pasado.
2: Por eso tenemos dos.
3: 2025.
1: 2024. No.
0: No, ya está, le dijeron mal.
1: Pero si ¡error! ¿Cómo se llama la canción?
2: No, pero ¿qué año? ¿Qué
3: el amor de su vida.
1: Muy bien.
0: Dos puntos para los muchachos.
3: ¿No era dos para abajo y dos para arriba?
1: Y el del 2023.
3: Y él dijo 2024. Entonces sí.
2: 2023.
4: Más menos dos.
1: Ah.
4: Es más menos dos. Se aciertan, o sea, entonces, el más menos dos.
1: Puntos.
0: Pero para mí con la con el primer año que dijo mal ya no pueden contestar el año, me parece.
1: Y para mí ya no.
4: Claro. Chicos, debatan un poquito y después lo hablan.
2: Dos para abajo es 25.
1: Sí, pero vos dijiste 2025.
2: Él dijo 25.
3: Bueno, dos para abajo, ¿cuánto es?
2: Dos para abajo 25.
1: Está bien, está
2: vamos matemática.
1: No sabía.
2: Gente, si no terminaron la primaria, por favor. Yo necesito gente capacitada para este programa.
1: Escuchá, yo no sabía. Escuchen, no empiecen a alborotarse, ¿eh?
3: Tranquila, Ceci, es una chiste.
1: Escúchenme, yo no sabía que habían quedado en que era dos menos o dos más. No
2: claro,
1: sabía.
2: Claro. Vamos a hacer más menos sí, dos por, porque es muy puntual, si no.
1: Porque es muy difícil para
0: ellos. Ah, el año más menos dos, claro.
4: Claro, bola.
0: Y, eso. Pero Juanjo sabía que era nueva, eso se le deja muy fácil. Para mí tiene que ser el año. Ya tienen dos opciones para hacer.
4: Bueno, no la cambiamos.
2: Ya está, porque Juanjo adivinó todo.
0: Listo, dos puntos para los chicos, las muchicas.
1: Bueno, ¿quién vamos va? A la siguiente.
4: Sí, sí.
1: A ver.
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1: Ya me dio por la canta, pero no sé cómo se llama.
0: Atención el chat que viene la de ustedes, ¿eh?
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3: esta es la nena no te compara.
1: Cásate, Juanjo.
0: Y le mandamos un saludo a Martín Recit de Famoso de los Monteros.
2: De los Boteros, se encuentra ubicado en Andeguino.
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0: Se la regaló Juanjo. No es la misma.
1: No.
0: Bueno, nombre.
1: ¿Lo canta, no? Sí, sé que lo canta, no sé qué año.
0: ¿Quién lo canta?
4: No importa, ¿quién lo canta? Dale.
1: Plan B.
4: ¿Plan B?
0: Bien, todo. Tira un año. Tira un año.
4: Un año, esto es 2000, por un 2000 es.
1: No, para mí más nueva.
4: ¿Más nueva?
1: Sí, tipo.
4: 2000, pará, 2000.
1: 16.
4: Bueno, dale.
1: Por ahí.
4: ¿2015?
1: No sé.
4: 2015.
1: Bien.
2: ¡Ah! ¿Qué? ¡Ah! ¡Tan vieja,
0: Y el nombre del tema. Y el nombre del tema.
1: 2014, pero
4: ya se me va a venir
0: rápido
4: el nombre.
0: Rápido porque el tiempo es televisivo.
2: 2014.
4: El tema y Rimpimpin no.
3: Lo trajo ella, el juego. Nah.
0: Renzo tiene una gana de darse un corchazo.
1: Se hace la boluda.
4: No,
1: qué
4: sé yo. ¿La sabemos o no?
1: No
4: la sabemos.
0: Listo, dos iguales.
1: Dos.
0: Vamos con el chat ahora.
4: Dale.
2: Atento el chat, por favor.
0: El chat, escuchen. Más escuchar un pedacito de la canción, pueden responder de una el nombre de la canción, el año o el cantante. Cada cosa que responden bien es un punto. La misma persona puede tirar tres respuestas, dos o una sola, y le sumamos.
4: Y así por el nombre.
0: Claro. A ver.
3: Bueno.
1: ¿Va?
4: Sí.
5: Si tengo deseo,
0: oh. Es re fácil. No vale googlear, Son y 22. Si no contestan hasta ahí 2 y 3, porque hay delay.
4: Delay.
0: Son la 22 y un punto. A ver el chat. Nombre de la canción, artista y año. La última, si pueden googlear rápido, aprovechen porque es por un punto por premio.
4: Agua,
2: se te está quedando sin pila, ¿viste?
0: Como era Ramazotti. En el chat, ¿quién canta la canción? ¿Cómo se llama? Año. Tres respuestas, dos o una para sumar puntos. Son tres pasadas con el chat nada más y entre todos los puntos vamos a dar premios. Están llegando risas en el chat, pero no están llegando respuestas. Mira, se ven las risitas ahí al costado.
4: Ah, los corazones lo que mandan.
0: Recién había reacción de risa.
1: ¿Ah, sí? ¿Se están riendo de cómo cantamos?
0: Es más, la canción, el estribillo te dice el título de la canción.
4: Está dando pistas.
0: Y si son medios cortos lo que nos ven a
4: nosotros. ¡Ay, qué! Es siempre, nuestro fiel
1: público. Con razón.
4: Es nuestra columna vertebral.
1: La vuelvo a pasar.
4: Dale, sí, por favor.
0: Sobre todo los de la última...
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0: Sí, Nacho, mi niña bonita, 2010, Javier Mosqueira, pegó tres puntos.
4: ¡Mosqueira! ¡Oh! ¡Impecable!
0: ¿Está bien el año 2010?
3: ¿Lo googleó?
1: Sí, sí, está bien.
0: Está bien si googleó.
1: Lo re-googlearon, chicos.
0: Ellos sí pueden porque es por premio, nosotros acá estamos...
4: aparte tienen forma.
1: Tienen tiempo.
4: Claro.
1: Tienen
4: claro.
1: Forma de googlearlo. Yo donde los vea con el celular...
0: Bueno, se terminó el tiempo, Javier respondió bien.
4: Sí, sí,
0: vamos
4: Javier,
0: con
4: bien.
0: La próxima para los muchachos. Sí,
1: Galazo,
0: dejaste
1: trampa.
0: Ah, es re fácil.
1: ¡Ay, es re fácil!
0: Silencio. El año es re fácil también.
3: Pará, es Bad Bunny, pero me la pone un ratito más.
4: ¡Oh! ¡Le gustó! ¡Goloso!
1: No, no se vale, Juanjo, listo. Perdiste tu posibilidad.
3: Titi me preguntó
4: goloso.
3: Si tenemos la novia.
0: Goloso,
3: mirá,
0: goloso.
3: La novia. Yo era una mañana.
0: Amigo, como me encanta la sacudona. Bueno, rápido, el año.
3: Bueno,
1: ¿no es esa?
0: No.
3: 2024.
0: Para mí es 22, ¿no?
1: Igual tienen dos arriba, dos abajo, así que...
6: Pará, no digas.
0: Ah, si erran, restan.
2: No se escuchó.
1: Y tienen que tirar uno solo, están tirando como
3: 2024.
1: Tres.
0: No, yo tiré, él dijo 24.
1: Cabe, ¿por qué tirás? Si es el turno de los chicos.
4: Los chicos
1: estás haciendo trampa, a nosotros no nos ayudaste.
0: Ya respondió primero él.
1: Bueno,
0: no,
1: okay. Dijo
2: 2024.
0: Son peronistas los competidores.
1: Bueno, 2025 es.
4: Ganarán.
3: Dos. ¿Cómo se llama la canción?
0: Sí, dijo el artista nomás.
2: ¿Qué tema era?
1: Ah, ¿se lo podemos robar nosotros al nombre de la canción?
6: Pero más menos dos.
0: Ah, ¿hacen eso más menos dos?
4: Sí, boludo.
1: Sí, ve este Galazo que tiene miedo a perder. Che, ¿podemos robarle el nombre de la canción? Porque ya que
4: ah, sí, podemos nombrar.
0: No, ah, eso sí, eso sí.
6: Pensé que sí.
4: No, no lo sé.
1: Bueno, ¿yo lo puedo arriesgar?
0: Sí.
4: Dale.
1: Es Nueva York.
6: Muy bien.
0: Yeah.
4: ¡Chiquita!
0: Las chicas van ganando por un punto, perdón.
2: Qué raro, un peronista.
0: Chicos
2: robando.
0: 4, chicas 3. El turno de las muchachas, a ver.
4: A ver.
3: Ah, pero yo sabía el nombre de la otra canción.
1: Jódete, lo tenías que reclamar.
0: Ya sabías vos, esa no se puede contestar.
3: No, no, esa.
1: La de nuestra.
6: No, no, nos robaron.
2: Nos olvidamos de esa parte.
6: Estaba la consigna.
0: Sí.
1: Claro.
0: Y bueno. Eso es puto,
4: vamos
0: con la
4: siguiente.
0: Foto de canción para los chicos, ¿eh?
4: A ver.
1: Nuestra.
0: Ah, las chicas, perdón.
1: Sí,
4: vos lo sabés, vos lo sabés.
3: No sean hijos de puta, boludo.
5: Más allá del mar.
3: Yo puedo robar todo.
1: No, pero si nosotros la erramos.
0: Rápido, el nombre del tema antes que te lo robes.
1: Es de Nino Bravo.
0: Bien.
1: Yo soy una flor.
0: Bien, te doy dos puntos.
3: ¿Y qué dijo?
4: Mil nueve, pará. ¿1009? ¿Yo había nacido? ¿89?
0: No, antes.
4: Bueno.
0: Bueno, los chicos roban el año, a ver.
4: No, pará,
1: que no arriesgamos.
0: Pero ya dijo un año mal, ya está.
4: Pero no dije
1: 1009. No, dijo 1008, no sé qué.
4: No, yo le estoy hablando con él.
1: Estamos debatiendo.
0: ¿Cuánto van a debatir?
4: Lo que ustedes tardan en acabar.
0: 5 segundos, ya está.
1: Se terminaron.
0: Es que en realidad todo lo contrario, acabamos enseguida. Ese es un problema.
4: Bueno, ¿cuándo? ¿1009?
1: Sí.
4: ¿Qué? ¿80?
1: Sí.
4: ¿1980?
1: No, más.
2: Para mí es 1971.
0: 76.
1: Ah, bien.
4: 1972
1: era.
4: ¡Oh! No quisieron robarla.
0: Sí, quiso.
2: Si ya respondieron mal.
4: No sé.
0: ¿Se acuerdan que el competitivo era yo antes?
3: Yo agarré y dije, yo puedo robarle todo, dije.
0: Bueno, con esa.
6: Andá a mi casa, fíjate.
3: Sí.
0: Con esa robada empataron. Van 5-5, ¿eh?
4: Oh.
0: Vamos. En la próxima vuelta se define el ganador de la mesa. Pero una más para el chat, a ver.
3: Una más para el chat.
0: Una más para el chat.
1: Chat.
2: Nada más para el cuaderno.
0: A Martín Resich, que está mirando de Kiosco Los Montes.
4: ¿Qué quieren, amiguino? Sí.
0: ¡Ay, sí!
4: Es difícil, aunque
0: para que canten.

0: premio, así que arríguense. Ahí te van a ayudarlos, es muy fácil.
1: Well,

0: Es Marc Anthony Solís.
1: Yanis Molina pegó un punto. Yanis siempre gana cosas acá, está repilla.
2: Es una genia.
3: Está atenta, porque está todo en todos los lunes está. Por eso.
1: Bueno, claro. Un cachito más, si llega alguna respuesta más.
3: Chico,
1: si
3: no, 17 grados hace.
1: Decí el año porque no lo vas a ganar. Así por lo menos aciertan el nombre de la canción. Generalmente si la canción dice Mi niña bonita, se llama Mi niña bonita. Acá es exactamente lo mismo. Tienen que escuchar nomás.
2: Escuché que decía.
4: Pero a nosotros nos puso un pedacito así de chiquitito.
3: Sí, con eso alcanza y sobra para
4: y
3: vos.
4: Y a las pibas le pone el tema entero. Así no.
3: A vos te alcanza y te sobra ese nada, pedacito.
2: Chicos, el juego lo pone solo.
1: Bueno,
2: lo
1: la canción se llama Valió la pena del capo de Marc Anthony. Qué hombre, ¿eh?
2: Gana Yanis.
1: Un puntito para Yanis contra el 3.07 en Mosquera. Washington. Bueno, se define la ronda del equipo en este momento. Así que atención. Por la gloria, por si los hombres son mejores que las mujeres o las mujeres son mejores de los hombres.
3: Esto es una competición. ¡Cuerpo a cuerpo!
1: Bien, así que los muchachos van, ¿no?
2: Que algo, mirá.
1: Silencio y presten atención por si ellos se equivocan en una, la pueden robar.
3: Vamos nosotros.
1: Canción, no, van
3: ellos. Yo sé. Nosotros.
2: ¿Van ellos?
1: ¿Van ellos? ¿Van ellos? Acaba de aceptar el cantante, un punto.
4: Joaquín Sabina nos dieron las 10 y las 11.
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2: Claro, se lo robó, pero luna, ¿cómo dijiste que
1: no, si se lo dicen, ya está, no pueden decir, ah, era para ver si estaba de acuerdo o no. A si ver, dicen una respuesta mal, escuchan, ya está.
2: ¿Cómo dijo el nombre de la canción?
4: Nos dieron las 10 y las 11.
2: Muy bien.
1: Para mí les equivocó porque se llama y nos dieron las 10.
6: Claro, y las 11. Y nos dieron las 10.
2: Mal. Nos dieron las 10.
1: ¿Qué hacemos? ¿Se lo damos o no?
2: No.
1: Define los dos juntos, ¿se lo damos o no?
3: Piedra, papel
1: o
3: tijera.
1: No, que digan sí o no. Son el jurado ellos. Yo solamente soy tinería.
2: Se lo damos.
4: El año.
3: Gracias, Renzi. El año.
4: Pará, es muy vieja.
3: No digan nada.
1: No están.
4: No. Pará, déjame debatir.
3: Van a debatir, ¿ves?
1: Pero que no debatan a viva voz. Pues si le dicen una de mal, ya está.
3: Vamos a debatir sin micrófono porque el cable es...
1: Rápido, porque Renzo tiene que bañarse.
3: Che, yo tengo que hacer pis todavía.
4: 1993.
3: Yo tengo hambre.
1: ¿93?
4: ¡Sí!
3: ¡92!
1: ¡Vamos!
3: Los odio, los odio a todos.
1: Bueno, atención las chicas.
3: Los odio.
1: Necesitan 3 puntos para empatar mínimo.
3: Los odio.
2: Hay que saber todo. Hay que saber todo.
1: Una sola respuesta incorrecta de la chica y gana a los muchachos.
6: Vamos.
3: Che, para, ¿ganamos algo nosotros?
6: Esta.
3: ¡Epa!
2: ¡Qué premio de mierda!
1: Los premios son para la gente, no para...
6: ¿No había un premio más grande?
1: Ahí Martín Resnich contestó y la de Marc Anthony. ¿Llegó a tiempo? Sí, estamos buenos. Vamos a anotarlo. Martín 1.
3: Debatamos fuera.
2: Lo sé.
1: Silencio. Ahí es re fácil. El año es medio dudoso, pero la otra dos muy fácil. Bueno, por los 2 puntos, a ver. Nombre de la canción y cantante.
3: Dale.
1: ¿Cuál?
3: ¿Quién la canta?
2: El que yo dije,
3: sí. Daddy Yankee.
1: Bien, un punto.
3: ¡Woo!
1: Y
3: yo
1: el,
3: nom- contenta,
1: y el nombre
3: chico.
1: De la canción es...
3: ¿El nombre?
2: Tengo dudas ahora.
3: ¿El año?
2: ¿El año?
3: ¿Querés pensar vos el nombre y el año?
1: El nombre es re fácil.
2: Pará.
1: ¿Qué año es?
2: No podemos.
1: Yo subo una mierda. Entonces.
6: ¿Robo?
2: No, nada.
3: Para un poquito.
1: Lo recontra con penetrada y caliente y te hace que no se lo puedo creer.
3: No puedo pensar, boludo. Yo no puedo pensar.
1: Bueno, pero mirá que empiezan a mover evangelista.
6: No me baila.
4: ¿Cuánto tiempo se lo va a poner a la
3: canción?
1: ¡Pará!
3: ¡El año!
6: Escribile en el chat el nombre.
3: ¿Cómo está el nombre?
4: La introducción sin letra nos pusieron a nosotros.
1: Igual tienen que responder en algún momento.
3: Sí, esperen, pará. El año...
4: ¡Dale!
1: Son gente de la televisión.
3: 2014.
2: 2012, así que bien.
1: Bien, un punto.
3: Zafamos en esa. Un
1: nombre
3: punto.
1: De la canción.
3: 2 puntos ya. Nombre de la canción.
4: Tengo una bobada.
3: ¿Pasarela? ¿No será esa?
2: Sí. Me parece que sí.
1: Acertaron, es un empate.
3: ¡No vamos, Barilo! ¡Barilo! ¡Barilo! ¡No vamos, Barilo!
6: Avísenle que empataron, no ganaron.
3: Pero ya con eso me canso y me sobra.
1: Chicos, por los tiempos.
6: ¿Quién ganó por tiempo?
1: No, tiene que ganar alguien. Es un empate. No, vamos a hacer así.
3: A ver, el chape más largo.
1: Una tarjeta. No, que se quería la mierda, Renzo. Vamos a sacar una canción. Una canción y compiten todos contra todos. ¿Estamos?
3: Dale, a ver, para. Los dos grupos.
1: Compiten, ustedes, contra ustedes y el chat. Todos a la vez.
2: A la mierda.
1: Entonces va a salir una canción. Yo voy a poner mis manos así. La primera que choca, responde.
3: Dale.
1: Si responde bien es el punto, si responde mal, se lo pasamos al otro, ¿ok? Y le dejamos al chat que responda la misma respuesta para sumar puntos.
3: Yo estoy re nervioso y no ganamos una mierda.
1: ¿Se entendió, no?
6: Sí.
1: No golpeen al pedo si no saben una respuesta, aunque sea de las tres bien, porque se pasa para el otro equipo.
3: Vamos, Maggie, yo te tengo toda la fe, boluda.
1: Tranquila.
3: Yo la golpeo por vos.
6: No de larga la uña acá.
1: Vamos empatados. ¿Estamos listos, Jessy?
2: No golpealo.
1: ¿Qué pasó, Cetildo? Ah, están buscando la canción.
3: Están buscando la canción.
2: Algo dificilito.
1: Esto es para elegir para las minas.
3: No.
1: Sí, olvídate.
6: Acordate quién te lleva.
2: Está eligiendo Renzo.
3: Si ustedes escuchan canciones de mina también.
6: Eso. Acordate quién te lleva, Renzo.
2: Lo está amenazando a Renzo.
1: Compiten los dos por la misma canción, así que.
6: Sí, sí, ¿querés que te lleve también?
1: Y atención el chat, porque el chat responde
6: la misma.
1: Ojo que
6: se está escuchando lo que están hablando vos.
3: No, che, hay trampa ahí.
1: Es más, presten atención a algo los dos equipos.
3: ¿Qué?
1: El chat participa por los puntos para ellos. Y si están los dos grupos pensando y nadie la tiene y el chat la dice, se pueden jugar con esa también.
6: Dale. ¿Entiendes?
3: ¿La podemos decir?
1: Claro, tiene que golpearme la mano.
3: Golpeamos la mano.
1: Y decirla. Yo creo que la van a sacar ustedes primero.
2: Vamos a jugar así.
3: A ver,
2: escuchen. Ustedes son muy arrebatados. Van a callarse la boca hasta que termine la canción. Y yo voy a decir ya. Y el que dice primero el
1: se van
2: nombre,
1: a chocar las voces.
2: Todos los datos.
1: Okay, yo quería que me peguen.
2: Bueno, golpealo. Dale, golpealo. ¿Escucharon, no? No pueden decir nada hasta que yo diga ya.
6: Dale.
1: Ok.
3: ¿Y para qué?
6: Si dicen algo antes, pierden.
3: ¿La mano cómo?
2: No, no, hay que gritar.
1: Tenés que escuchar.
6: Bueno, sí, ma. Bueno,
2: yo sí. Cuando yo digo ya, tienen que tirar todos los datos. Pero escuchen y no pueden decir nada porque pierden.
1: Me da ansiedad, chicos. Me gusta la idea, pero van a responder todos a la vez.
3: Eso es lo que voy.
1: Si querés, cuando vos decís ya, que golpeen.
3: Hay que golpear la mano.
1: ¿Estamos?
3: Claro, dale, listo. Porque para el turno para cada uno.
1: Pero dejen que termine. Y pueden debatir a sus oídos la... Así. Vamos, rápido.
3: Chao, dale.
1: Dejen que termine el pedacito de canción, ¿eh?
3: Está muy cerca la mano de la llave. Dale.
1: No, todavía no sé que termine.

0: Sí, dale.
1: El chat también puede contestar, ¿eh? Es que tan fácil, se van a quedar trompadas.
0: Cállate. Concentración. Nosotros.
2: ¡Para!
3: ¿Y el año?
4: No dije ya, bueno, dijiste vos ya.
2: Pará. Banda, canción
3: y año.
2: Y año. Si responden una mal, pasa para el otro lado. Así que respondan en orden y bien. El chat también puede responder y ya decimos los ganadores del chat también por los premios.
3: Estoy difundiendo.
0: Es nuestra.
2: Perdón, Renzo, que te robamos tiempito de masturbación hoy.
3: El bombón asesino de los Palmeras en el año 2007.
4: No.
0: Bueno, roban
4: ellos. El año. Es que
0: para.
2: Ya tienen dos puntos ustedes y es uno solo para ellos. Listo, ya ganaron las chicas.
0: Ganamos.
3: Por rapiditas.
0: No, para.
2: No gano dos puntos.
3: Para, volvamos a repetir. ¿Qué dijeron entonces?
2: Y el Pela Mosqueira ahí contestó bien también.
3: ¿Cómo dijeron?
5: El bombón asesino de los Palmeiras. ¿Los Palmeiras?
0: Y del año, habíamos dicho 2007.
3: No, dijeron 2004. Mal.
0: ¿Qué?
3: Dijeron dos mal, porque es solamente el bombón, no es asesino.
0: Ah, no, ¿cómo te pones la gorra?
2: O sea que si los chicos aciertan el año, sigue siendo un empate y se define en un piedra, papel o tijera.
0: Bueno, dale.
5: Año 2004.
0: Allá adelante en la cámara.
3: Año 2004. ¡Oh!
2: Lo googleó. Un saludo para Martín Resnich de Kiosco Los Moteros. Lo googleó.
5: 1584.
0: Abeguino 1588.
5: Escuchá, igual, ¿vos no sentiste que él nos sacó la mano cuando coso? Yo le pegué así, en los dedos le pegué, boludo, nos sacó la mano.
2: Primero y principal,
5: una gana de coger, tiene el cabe.
2: Los ganadores del chat son Javier Mosqueira, Martín Resich y Janine Molina.
3: Un aplauso.
0: Perfecto, lo del chat, bravo.
2: Martín o Javier, Javier, vos podés elegir que tuviste más puntos si querés. Yo creo que va a elegir el champán en la jungla, Javier.
0: El champán las pone mimosa.
2: Así que el corte de pelo se lo vamos a dar a Martín y Janice el premio de dos esquinas. ¿Está bien?
0: ¡Impecable!
2: Bueno, ¿terminó o no? ¿Quién ganó? Lo definimos fuera las piñas.
5: Dale.
2: ¿Podemos cubrirlo para redes sociales?
3: Un piedra, papel o tijera ahí, adelante.
2: Bueno, el último, dale. El que acaba más rápido, vale. Bueno, pero hay que irnos, no sé.
0: Bueno, chicos, ¿listo? ¿Estamos?
3: ¡Nos vamos!
2: Este sábado a las 5 de la tarde canto en el Parque Urbano, después canta Juanjo a las 10 de la noche y después
5: a las 9.
2: Después hago karaoke en la jungla a la noche a las 11 de la noche y después nosotros, los viejos vinagres, hacemos el karaoke de Juanjo el domingo en el bebedero que ahora se llama la zanja de cómo es.
0: La fonda de Luli. Ahí está. Gracias.
2: Y un saludo a Martín Resich de Comercio
0: Los Moteros.
5: Acuérdense
0: Avellino,
5: que Zárate no está protegido contra un ataque militar por drones.
0: 1588, Kiosco Los Moteros.

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2: Yo me dirijo a vos que estás sufriendo con una enfermedad, o tienes un familiar que tiene una enfermedad y te dijeron que no hay más cura. Esa palabra te cayó como un balde de agua fría al punto de pensar en desistir de todo y de todos, y hasta de la propia vida. Pero no lo hagas, porque para tu problema hay una salida y existe una solución. Y yo quiero probarte con este caso verídico. Presta mucha atención. Esta persona que, antes de participar de los días martes en la cadena de sanidad, se encontraba muy enferma. Pero fue a través de la fe que el milagro aconteció.
3: Mi nombre es Rosana. Antes de concurrir a la Iglesia Universal, sufría de una enfermedad en la piel, cuyo motivo no encontraban los médicos una cura de tantos años, porque yo empecé en mi adolescencia con esta enfermedad. Era como una psoriasis. Al pasar el tiempo se fue afectando más el cuerpo, se llegó a lastimar, a estar con escoriaciones. Ya era todo el rostro, el cuerpo, no había un lugar donde yo no tuviera un eczema, ¿no? Porque los médicos me decían que era un eczema, pero era cada vez era peor la enfermedad que yo tenía. Asistí a los médicos, toda clase de médicos, facultad de medicina, hospitales de los mejores. Me daban inyecciones, me inyectaban, me daban pastillas, pomadas, no había nada que sanara la piel, o sea, tenía hasta mi rostro deformado por esta enfermedad que tenía en la piel, y ni siquiera los médicos con los análisis que me hacían me llegaban a decir qué era lo que yo tenía. No dormía a la noche porque padecía insomnio de lo que tanto me lastimaba la piel, de lo que me rascaba. Era muy nerviosa. Estaba todo el tiempo enojada, malhumorada, no podía andar en el sol, al aire libre no podía andar porque la gente me miraba y me preguntaba qué era lo que tenía. Me afectó en mi sistema respiratorio porque empecé a tener asma. Los resfríos me agarraban continuamente porque no, o sea, de la desesperación que yo tenía de lastimarme la piel al rascarme y quedarme sin aire de respirar, era como que era todo un tormento para mí. Conocí la iglesia a través de una cuñada. Ella venía y viendo que yo estaba tan mal que no encontraba una solución para mi enfermedad, me invitó.

0: me invitó a participar de las reuniones. Así llegué a la Iglesia Universal a hacer las cadenas de los martes y día tras día iba mejorando. Mejoraba mi interior, ¿no? Porque como yo tenía mucho nervio, encontré esa paz. Los martes podía dormir. La sanidad de mi piel fue algo que ni yo percibí ese momento, pero de a poco se fue sanando. Hoy estoy sanada totalmente. Mi piel está restaurada de una forma que ni yo podía haber pensado y no tengo ninguna secuela de esta enfermedad, porque no me quedó ni siquiera mancha ni cicatrices de todo lo que yo había pasado con esta enfermedad. Participando de las cadenas los martes, fui sanada totalmente en mi piel.
1: La piel es el órgano más extenso de nuestro organismo. Se encarga de proteger al cuerpo de las bacterias, traumatismos, penetración de factores ambientales, como la picadura de insectos. Previene la salida de líquidos, ayuda a vigilar las condiciones del entorno y comunicar sensaciones de dolor, tacto y presión. También se carga de la síntesis de la vitamina D, que requiere exponerse al sol. Esta vitamina es fundamental para el normal funcionamiento de los huesos. Las enfermedades más frecuentes de la piel son cáncer de piel, que mata a unos 10 argentinos por semana. Es fundamental cuidar la piel del sol, detectar lunares y controlar si cambian de tamaño o textura. Alopecia areata, una enfermedad que consiste en la pérdida del pelo en una zona localizada del cuerpo, generalmente en áreas redondeadas y de tamaño pequeño, del cuero cabelludo o de la barba. Más del 50% de los hombres en Argentina padece de este problema. Acné se caracteriza por la inflamación de las glándulas sebáceas y la aparición de espinillas y granos, en especial en la cara y la espalda. Sufren de 8 de cada 10 adolescentes y casi el 6% se plantea suicidarse, mientras que el 44% sufre ansiedad y el 18% depresión. Sarna humana, una enfermedad de la piel causada por el ácaro Sarcoptes esquebiai, que infecta la piel y provoca síntomas como picazón intensa y enrojecimiento. Los dermatólogos coinciden en que se volvió un problema frecuente y dejó de estar vinculado solo a familias pobres. Verrugas, prominencia benigna y de pequeño tamaño que sale en la piel y está formada por la dilatación de las papilas vasculares y el cimiento de la epidermis que las cubre. La rosácea es un desorden crónico e inflamatorio que afecta la cara. Las lesiones características de la piel: enrojecimiento, vasos sanguíneos visibles, pápulas y pústulas. Afecta a 1 de cada 10 argentinos.
2: No fue obra del destino, no fue casualidad, no, fue Dios. Porque al recibir la invitación, decidió participar los días martes. Y a través de la fe el milagro aconteció. Lo mismo puede suceder en tu vida, claro que sí. Vos que ahora estás sufriendo con un dolor, fuerte dolor en tu cuerpo, una enfermedad, ya no sabes qué hacer, tienes un familiar que está postrado. Llega a las noches, llora de dolor, pastillas, medicamentos, inyectables, ya no le hacen efecto. Y vos decís, ¿qué más voy a hacer? Bueno, en este día martes, 8 de la mañana, 10 de la mañana, 16 horas o a las 20 horas, aceptar el desafío de participar los días martes de esta reunión y vas a ver que el milagro va a acontecer en tu vida. Claro que sí. No importa tu religión, tampoco el tamaño de tu problema. La época de los milagros no terminó. Yo, Cristian, estaremos aquí en el Templo del Universal en Campana, en la Avenida Varela 1160, bien la entrada de la ciudad de Campana. Los mismos horarios, si me escuchas desde Zárate, en la Avenida Galés 880 o en la Universal más cercana a tu domicilio. 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Dedico este lindo tema a todas las personas que nos escuchan ahora desde la ciudad de Arrecifes.

0: Yo me dirijo a vos que me escuchás ahora desde la ciudad de Arrecifes y te encontrás enfrentando un problema de salud grave. Esa enfermedad no te deja tener paz. De a poco estás dejando lo que más te gusta, el deporte, el trabajo, los quehaceres de la casa, por causa de los dolores que no te permiten. Y vos decís, yo no quiero vivir así. 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Calle Ramón Lorenzo, 175. A las 19 horas, en el Salón Canela. Sí, en el Salón de Eventos Canela. Acércate, acércate con tu familia. Hay una salida, existe una solución para tu problema. ¿Cómo lo hubo? En este caso verídico de Mercedes, que enfrentaba muchas dificultades financieras, deudas, problemas de salud graves. Y ella te va a contar cómo fue que esa situación ella cambió.
1: Mi nombre es Mercedes. Tenía muchas deudas, enfermedades, todo en mi casa se rompía, perdí 3 veces mi casa. La verdad que fue un desastre, no sabía más qué hacer, hasta que llegó el momento que conocí acá el lugar, la Iglesia Universal, y empecé a manifestar mi fe. Al principio yo no entendía nada lo que era el diezmo, para mí era todo algo nuevo, y yo pensaba, ¿cómo si yo no tengo nada para dar, qué es lo que voy a dar de diezmo? Así que así fue un día, empecé a dar mis diezmos, pero no era como tenía que darlo. Entonces una vez me quedé sin trabajo, no tenía nada, me quedé en la calle, no tenía moniz para comer. Entonces estaba como muy frustrada. De ahí yo di mi primer diezmo y de ahí mi vida empezó a cambiar. Fue algo maravilloso, vivir la fe, buscar de Dios y ser fiel, principalmente ser fiel con el diezmo. Entonces empecé a conseguir trabajo, mi esposo también consiguió trabajo, fuimos prosperando, logramos tener una casa linda, ahora todos mis muebles son nuevos, renové todo. El año pasado me jubilé, tuve mi jubilación al mes, que me pareció increíble. Y así seguí con mis diezmos, seguí con mis ofrendas, pude viajar, tengo vacaciones 2 veces en el año, viajé al exterior, yo sin tener estudio, mi última bendición, hacer diezmista fiel y ofrendante, fue un sueño que yo tuve, algo digo, yo tengo que hacer algo diferente en mi vida, porque siempre mis trabajos fueron bastante frustrantes. Y logré un trabajo en una inmobiliaria como gestora. Estoy muy contenta, estoy prosperando día a día. Pero la diferencia de ser diezmista fiel no es solamente en lo económico, es en todo. Es en la salud, es en la familia, es en el bienestar, en la paz que uno encuentra, la seguridad que uno encuentra. Ahí está la respuesta en todo. Para mí fue lo mayor en la iglesia que acá me enseñaron a ser fiel diezmista y a vivir por la fe, y hoy mi vida es totalmente cambiada. Funciona, el día a día yo me doy cuenta. En mi casa no falta nada. Y lo que yo a veces ni imagino lo que Dios, ni que yo sueño, y mi vida está, y mi vida viene. Ahora me voy, el fin de semana que viene me voy a Córdoba, hago otro viaje. Estoy re feliz, es el diezmo funciona el 100%.
2: Mi nombre es Norma, yo concurro a la Iglesia Universal de la ciudad de Orán, provincia de Salta. Mi vida antes de llegar a la iglesia estaba mal, económicamente muy mal, tenía muchas trabas, no nos rendía el dinero, con lo que ganaba mi esposo era muy poco, de verdad era muy poco. Siempre él salía debiendo en su trabajo, nunca cobraba porque pedía adelanto, y salía debiendo al patrón, digamos así. Y bueno, cuando yo llegué a la Iglesia Universal, aprendí a usar mi fe a través de mi voto, el diezmo, las ofrendas, y Dios nos fue abriendo la visión, ¿no? La mentalidad, qué hacer, cómo hacer para salir de esta situación. Y nosotros teníamos talento, cosas que sabíamos hacer, pero no lo hacíamos, no usábamos lo que Dios nos había dado. ¿Por qué? Porque nos faltaba la presencia de Dios, nos faltaba que Dios nos guíe. Y sin Dios no podíamos hacer nada, solo dependíamos de lo que mi esposo trabajaba. Bueno, yendo a la Iglesia Universal, yendo los lunes, participando de las reuniones, haciendo votos, dando mis ofrendas, haciendo votos con Dios a través del diezmo, empezamos a trabajar de lo que nosotros sabíamos y que no hacíamos uso de ese trabajo. Nos emprendimos, empezamos a emprender nosotros en nuestra casa, haciendo las cosas para vender que sabíamos nosotros. Y Dios nos fue abriendo las puertas. Yo doy gracias a Dios, soy muy bendecida. Digo que soy muy bendecida porque pude ver el poder de Dios y pude ver que a través de ser uno fiel a Dios, en los diezmos, en las ofrendas, Dios bendice. Todo lo que aprendimos en la iglesia, y hicimos uso de la fe nosotros, vimos el poder de Dios en nuestra vida. Nosotros estamos muy agradecidos a Dios porque no nos falta el trabajo. Todos los días tenemos trabajo, no nos falta. No nos falta nada en casa. En nuestra vida económica hubo un cambio, una revolución. Terminamos nuestra casa. Todos los que nos proyectamos, Dios nos abre las puertas, Dios nos guía. Así que no tengo palabras. Sé que ser fiel, dar el diezmo, dar las ofrendas es una bendición. Betel. Puertas del cielo abiertas.
3: La conciencia del diezmo parte del principio de que todo lo que hay en la tierra fue creado por Dios. La naturaleza, los animales, la inteligencia del hombre, todo creado con detalles y perfección. Todo aquel que oye y practica la palabra de Dios cosecha los buenos frutos de la obediencia. Las enseñanzas con respecto a las primicias y el diezmo van mucho más allá de conquistas materiales y económicas. Devolver las primicias nos enseña a tener una relación con Dios. Ser fiel en los diezmos enseña a tener santidad, reverencia y temor para con el Creador. Y lo principal, tener comunión con el Espíritu Santo. Pruebe, practique. Base su vida en la obediencia a la palabra de Dios y comience a cosechar los frutos de ser un diezmista.
4: Mi vida tenía muchas trabas económicas, las cuales trabajaba, tenía varios trabajos, pero no alcanzaba a cubrir todas las necesidades, ¿no? Ya sea de poder pagar impuestos, de poder tener salidas, de tener una vida de mejor calidad. Todo eso sucedía y tenía muchas trabas, ¿no? O sea, al nivel económico, nivel salud, o sea, lo que ganaba tenía que ir para remedios, tenía que ir para pagar una cuota extra, era todo pérdida, o una rotura de la casa, o sea, lo que ganaba no lo veía, se iba de mis manos. Bueno, yo conocí acerca del diezmo viniendo a la Universal. En cada reunión yo fui aprendiendo la importancia, ¿no?, de diezmar, de ponerlo a Dios en primer lugar por sobre todas las cosas, en ser socia de Él. Yo una vez que aprendí en ser socia, yo soy independiente, ¿no?, en mi trabajo, y empecé a aprender en que si yo, mi socio, es Dios, yo no le puedo fallar a mi socio. Por ende, lo que yo gane, lo primero es de la sociedad con Él. Cuando yo aprendí eso y empecé a separar mis 10%, empezó a haber el cambio, ¿no?, en mi vida, o sea, en el sentido que pude llegar a fin de mes, después pude también, digamos, invertir, ¿no?, en cosas que tenía, digamos, para poder trabajar, ¿no?, en poder comprar mercaderías. Yo, siendo diezmista, o sea, lo primero que hago, plata que pasa por mis manos, plata que pongo en el sobre para Dios, porque de eso no se puede tocar. Y teniéndolo a Él en primer lugar, a mí me dio mucha confianza, mucha contención, mucha seguridad, cosa que yo eso no lo tenía, porque al estar sola, yo decía, y ahora, si no llego a fin de mes, ¿cómo pago las cuentas y todo? Al estar con Dios, Él me dio la seguridad y la confianza, que Él nunca me abandona, y es más, en una cuestión laboral, o sea, si hay un trabajo que se va, que se cierra una puerta, yo digo, bueno, será que Dios tendrá algo mucho mejor para mí. Y así sucede, ¿no? O sea, se cierra una puerta y se abre otra más grande. Entonces uno yo perdí ese miedo. O sea, no tengo ya más miedo a decir, uy, ese trabajo ahora no lo tengo, ¿y cómo voy a...? No, es decir, bueno, Dios no quiere ahora que yo esté con ese trabajo, va a venir otro mucho mejor. Y así es, y eso me dio la seguridad y la confianza, ¿no?, de descansar en Él.
0: Y así como Mercedes, que hoy se encuentra curada, prosperada, pagó todas las deudas, tiene paz. Pero todo eso comenzó porque ella priorizó a Dios. Colocó a Dios en primer lugar en su vida. Lo mismo puede suceder con vos. Basta acercarte al altar de un universal y del altar levantar la palabra primicia y hacer el voto de Betel, puerta del cielo abierta sobre mi vida. Hay una salida y existe una solución para tu problema. 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Que Dios te ilumine a vos y toda tu familia.

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0: 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Era una cardiopatía del lado izquierdo del corazón, por lo cual se nos dijo que entonces mi hija iba a tener que depender de una medicación cardiológica o a posteriori una operación a corazón. El impacto de la noticia generó un malestar en la parte emocional de toda la familia, porque nos sentimos preocupados. Ella no podía saltar, no podía correr, no se podía agitar. Nosotros vivimos en un primer piso, así que tenía que subir lo más despacito posible las escaleras, porque si se agitaba le podía agarrar un infarto. Entonces era dormir a la noche, pero controlarle que respirara despacito, que durmiera tranquila, cero emociones. También en el colegio tenía que no hacer las actividades prácticas, no podía estar haciendo movilidad física y obviamente también le controlábamos hasta los tiempos cómo comía, o si iba al baño, si estaba bien, teníamos que dejar la puerta abierta, o si se bañaba, estar controlando que, por ejemplo, si tardaba mucho o si se agitaba para bañarse. Ahí la cardióloga lo que nos propuso es primero medicación. Nos mandó a hacer un electrocardiograma, después nos mandó a hacer un ecodoppler con color y después de esto venía a hacer una arteriografía, que eso es mucho más invasivo. Ahí es donde nosotros nos indignamos con la situación, pero a la vez nos preocupábamos porque nos sentíamos culpables de esto. No sabíamos cómo ayudarla. Entonces empezamos a participar los martes de sanidad. Yo sentía que como que no entendía muy bien lo que decía el pastor. Hasta que dijo una oración específica, que era lanzarse y creer, pero no con mis ojos viendo algo físico, sino que algo más allá, que era lo espiritual. Llegó entonces ese martes, que no me lo voy a olvidar nunca más, vinimos esa última reunión, nos fuimos y al otro día, el miércoles, fuimos a hacer el estudio del ecodoppler. Entonces cuando le hicieron el análisis, la técnica nos dice que para qué estábamos ahí y me dice, no, pero su hija no tiene nada. Entonces yo me puse a llorar de la emoción, porque sabía que había depositado mi fe y ahí estaba la respuesta que yo tanto anhelaba. La cardióloga vio el ecodoppler con color y me dijo, no, seguramente está mal. Volvimos a hacer el segundo ecodoppler. Salió igual y perfecto, como si nunca hubiera tenido nada. Y me dijo, bueno, le voy a dar el alta y no va a venir nunca más a ver al cardiólogo y nunca más llegamos ni a la operación. Mi hija está perfecta, puede saltar, puede correr, puede subir las escaleras como quiera, puede andar en bicicleta, que antes no podía, puede comer a la velocidad que ella quiera. Y ahora hace su vida normal, común y corriente, como cualquier niño de 8 años. Fue algo extraordinario porque uno como mamá se le desmorona todo, porque siente que tiene la culpa, como que se siente que no la pudo cuidar bien. Después de participar los martes de sanidad, puedo decir que mi hija está curada totalmente.
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0: es escuchar estos casos verídicos y ver que nuestro Dios, Él está dispuesto a entrar ahí, ahí adentro suyo. Pero por más que vos decís, yo no tengo fuerza, no sé qué hacer, no sé. Yo hasta quiero, pero no tengo cómo. La verdad que así, aquellas personas se veían hasta que el Señor Jesús apareció. Muchos llegaron a Él porque escucharon de Él por intermedio de otras personas. Y cuando llegaron, llegaron diferentes. Ya fueron allí para probar qué grande es aquel poder que todo el mundo estaba admirado, estaba sorprendido. Ese poder está aquí. Aquí donde te estoy diciendo, en el templo de la Universal, yo te voy a estar esperando. Así como yo quiero atenderte a vos, que está sufriendo, que está cansado. Yo quiero hablar con vos, que está ahí. Nadie te escucha, nadie te da importancia. Ese problema tiene una raíz. Y esa raíz yo voy a encontrar y te voy a ayudar. Aquí yo voy a estar atendiendo tanto antes como también al término de cada una de esas reuniones. Y va a poder tocar en el manto de los milagros, donde vamos a determinar la sanidad para todos los que lleguen así. Y cuando digo así es de la forma en que estás. No importa lo grave que aparenta ser, ese problema tiene solución y vas a encontrar aquí, buscando desse Espírito que cura, que libera, que levanta, que restaura.
1: Mi nombre es Rosana. Antes de concurrir a la Iglesia Universal, sufría de una enfermedad en la piel, cuyo motivo no encontraban los médicos una cura de tantos años, porque yo empecé en mi adolescencia con esta enfermedad. Era como una psoriasis. Al pasar el tiempo se fue afectando más el cuerpo, se llegó a lastimar, a estar con escoriaciones, ya era todo el rostro, el cuerpo, no había un lugar donde yo no tuviera un eczema, ¿no? Porque los médicos me decían que era un eczema, pero cada vez era peor la enfermedad que yo tenía. Asistí a los médicos, toda clase de médicos, facultad de medicina, hospitales de los mejores. Me daban inyecciones, me inyectaban, me daban pastillas, pomadas. No había nada que sanara la piel. O sea, tenía hasta mi rostro deformado por esta enfermedad que tenía en la piel. Y ni siquiera los médicos, con los análisis que me hacían, me llegaban a decir qué era lo que yo tenía. No dormía a la noche, porque padecía insomnio, de lo que tanto me lastimaba la piel, de lo que me rascaba. Era muy nerviosa, estaba todo el tiempo enojada, malhumorada, no podía andar en el sol, al aire libre no podía andar porque la gente me miraba y me preguntaba qué era lo que tenía. Me afectó en mi sistema respiratorio porque empecé a tener asma. Los resfríos me agarraban continuamente porque no, o sea, de la desesperación que yo tenía, de lastimarme la piel al rascarme y quedarme sin aire de respirar, era como que era todo un tormento para mí. Conocí la iglesia a través de una cuñada. Ella venía y viendo que yo estaba tan mal que no encontraba una solución para mi enfermedad, me invitó a participar de las reuniones. Así llegué a la Iglesia Universal a hacer las cadenas de los martes y día tras día iba mejorando. Mejoraba mi interior, ¿no? Porque como yo tenía mucho nervio, encontré esa paz los martes, podía dormir. La sanidad de mi piel fue algo que ni yo percibí ese momento, pero de a poco se fue sanando. Hoy estoy sanada totalmente. Mi piel está restaurada de una forma que ni yo podía haber pensado y no tengo ninguna secuela de esta enfermedad, porque no me quedó ni siquiera mancha ni cicatrices de todo lo que yo había pasado con esta enfermedad. Participando de las cadenas los martes, fui sanada totalmente en mi piel.
0: Para la persona que vio tiempo perderse, el tiempo perderse, ella vio la arruga llegar, ella vio la fuerza física desgastarse, está viendo que el tiempo está siendo cruel. Eso acontece. porque el cuerpo ele se desgasta y ciertas enfermedades genera un desgaste mucho mayor, agresivo al cuerpo de uno. Pero cuando ves, ninguno estaba o ninguno está ahora escuchando ese programa en la condición de Lázaro. Hasta porque Lázaro estaba sin vida. Pero cuando Lázaro, ele recibió al Señor Jesús, fue hecho allí un desafío que no se había visto antes. El Señor Jesús, levantando la mirada al cielo, dijo: Padre, que sea probado que el Señor está aquí y que yo soy hijo tuyo. Y luego de haber gritado, luego de haber orado, Jesús gritó: y aquel que estaba muerto, él resucitó. ¿Sabe por qué el Señor Jesús fue allí? Podría haber solamente consolado la familia, mas él quería mostrar quién es él. Y vos estás podendo escuchar quién es él. Por eso, hoy vas a tener tu experiencia. Traiga todos los medicamentos que tienes en tu casa, que tiene ahí en el ropero, ahí en el armario, que está guardado, no sé. Busca todos estos medicamentos y traiga, porque aquí vamos a hacer un desafío en el altar, en estos horarios, 8 de la mañana, 10 de la mañana, 4 de la tarde y especialmente a las 8 de la noche. Llegamos aquí al momento final de nuestro querido programa. Yo quiero desearte una linda semana, un lindo día y hasta pronto. Chao, chao.
2: Las Sagradas Escrituras dicen: y le rogaban que les dejase tocar siquiera el borde de su manto, y todos los que le tocaban quedaban sanos.
3: Yo antes de tocar el manto tenía ceguera, diabetes, cálculos y úlcera, todo. Bueno, haciendo la cadena del manto, después me hice todos los estudios, me iban incluso a operar de una vértebra, que me apretaba, que iba al brazo, que me hacía doler este brazo, así que fui curada de todo, no tengo nada. Me hice un estudio después de tocar el manto y no tengo nada.
4: Yo llegué en este momento con dolores fuertes de ovarios, siempre los tenía, y bueno, me hicieron la oración, toqué el manto y se me fue, y hace como 20 años, siempre sufría de esto, desapareció el dolor, se fue completo, sanada.
5: Bueno, él nació, es 7 mesino y nació con problemas, con un coágulo en la cabeza, la médula de los pulmones salió grande, y bueno, para los médicos era todo anormal, en 1000 chicos pueden hacer uno. Y después también tenía un cuadro de bronquitis muy fuerte y le encontraron el vaso, el hígado más grande, fuera de lo normal. Y bueno, entonces yo seguí, vine con la foto de él tocando el manto, dije no, Dios lo tiene que sacar de esto. Y bueno, superó todo. Sí, no quedó nada, comprobado por los médicos. Es un milagro.
6: Bueno, yo tenía a mi mamá muy enferma, estuvo 2 meses internada, tenía una arritmia crónica del corazón. Estuvo muy mal, estuvo con 4 depresión. Bueno, cuando mi cuñada me llamó, ella vive en Ceres, provincia de Santa Fe, son casi 900 kilómetros de acá, ¿no? Entonces ella me llamó diciéndome que mi mamá no la podían mover para ningún lado porque estaba muy mal. Ya los médicos decían que, bueno, esperaban cosas malas, ¿no? Bueno, entonces yo dije, no la van a tener que mover y no va a pasar nada, porque yo voy a ir a tocar en el manto con el nombre de ella y ella va a sanar. Mi mamá fue sanada y liberada, tocando en el manto.
7: Luis, ¿cómo usted llegó acá?
8: Llegué con muchos problemas familiares, enfermo.
7: ¿Usted tenía un dolor?
8: Tenía dolor acá de este lado y acá de este lado.
7: ¿A cuánto tiempo?
8: Y hace poquito tiempo, ahora, o sea, un año ahora que tengo ese problema.
7: ¿Un año? ¿Muchos sí, dolores?
8: Sí, muchos dolores acá de este lado.
7: Ajá.
8: Y después, problemas familiares, que me junté con una señora y el hijo me hace la guerra.
7: Uh-huh.
8: Así que es mucho sufrimiento, pastor, para mí.
7: Uh-huh.
8: Yo necesito mucho, mucho apoyo de
7: usted. Y vamos a ayudar a usted. ¿Usted tocó en el manto?
8: Toqué el manto.
7: ¿Qué pasó cuando tocó en el manto?
8: Y se me ha ido el dolor del pecho.
7: Busca allí el dolor.
8: Y acá también.
7: ¿Sentía dolor en el pecho?
8: Sí, más acá en el pecho que acá.
7: ¿Y ahora?
8: Ahora estoy bien.
7: Tocó el manto, salió todas las enfermedades.
8: Los estudios que me estoy haciendo, todo me sale bien, gracias a Dios.

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1: Hola, ¿qué tal? Es un placer estar acá a través de una nueva edición. Y hoy quiero hablar con vos que te encontrás enfrentando problemas de salud, de enfermedades incurables. Vos que estás sufriendo con una pérdida, sufriendo con una angustia, sufriendo con traumas del pasado. Déjame decirte que hay solución para esto. Y te lo voy a probar, no con palabras apenas, pero te lo voy a probar con casos verídicos impactantes. Así que quédate con nosotros, porque sin duda alguna que vas a recibir una dirección divina que puede cambiar tu historia. Vamos a este informe y ya regresamos.
0: Existen 10 síntomas que caracterizan a una posesión. Que caracterizan a una posesión maligna. Que caracterizan a una posesión maligna. Que caracterizan a una posesión maligna.

0: de mi familia, ¿no? De que ver que mi mamá esperaba que él me empiece a pegar, le tirara con cosas, lo quemara. Entonces yo intercedía. Y cuando yo intercedía, era agredida yo también por causa de ella, ¿no?
1: En ese ambiente, Fabiana fue creciendo y fue transformándose en una joven nerviosa y agresiva. Y ella no se imaginaba que todo esto le traería serias consecuencias.
0: Fue así que por los mismos nervios empecé a tener problemas de salud. Y yo empecé a bajar de peso, empecé a perder el pelo, no podía dormir. A la noche me sentaba de golpe en la cama porque sentía que algo me mordía la panza y no y gritaba. Gritaba y bueno, me sentaba. Es más, que mi mamá no iba a dormir, mi mamá se quedaba al lado de mi cama. Yo me acuerdo que me despertaba a la madrugada y ella me tenía de la mano, ¿no? Y lloraba. Lloraba por la situación que me veía. Y cuando me hicieron la ecografía, los médicos vieron que estaba todo lastimado, el estómago. Y ahí es donde los médicos me descubrieron que yo tenía un cáncer en el estómago. Y eso hacía que yo me sentara de golpe, gritara, iba y vomitaba sangre. O sea, era un desastre mi salud. Yo me iba deteriorando cada vez más. Los huesos no tenían fuerza, no tenían calcio, ¿no? Porque me llegué a quebrar los meniscos de las dos piernas. No podía caminar. Si yo caminaba, tenía que estar apoyada de alguien, o estar sentada o acostada. De otra forma, yo no podía estar.
1: Después de recibir esa terrible noticia, Fabiana cayó en una profunda depresión.
0: Mis amigas de mi edad, que eran felices aparentemente, y yo, para mí, yo una persona enferma que no podía comer, no podía estar sola, no podía disfrutar de la vida. O sea, yo vivía adentro, acostada, en un cuarto, acostada, y me venían a ver a mi casa. Y cuando yo me veía reflejada en un espejo, me acuerdo, me miré en un espejo, era un cadáver, me notaban los huesos, tenía ojeras, parecía mi cara era un cadáver. Entonces de ahí donde yo dije, bueno, no tengo nada que ver, empecé a buscar, a tratar de olvidarme de la vida que yo vivía y bueno, de ahí es donde yo empecé a salir, ¿no? Empecé a ir a los boliches, empecé a tomar, a fumar para olvidarme. Pero me olvidaba en el momento. Al otro día era peor porque llegaba a mi casa de haber tomado, ¿no? Y me despertaba y era, aparte del estado de haber estado tomando, eran los dolores que crecían más de estómago porque había consumido cosas que afectaban más a mi estómago.
1: Todo empeoraba en la vida de Fabiana. Sumado a todos estos problemas, ella comenzó a ser víctima de hechos inexplicables.
0: Veía cosas, veía una sombra que pasaba. A la noche escuchaba que corrían arriba del techo. Tenía miedo de estar sola porque sentía a alguien que estaba cerca mío. En mi cama no podía estar sola porque sentía que se me sentaban en los pies de la cama o que me pasaba así como una brisa mientras me dormía.
1: Cuando todo parecía perdido, una esperanza apareció en la vida de Fabiana.
0: Decidimos entrar porque ya no teníamos más nada que perder, ninguna de las dos. Y esa misma noche yo ya sentí el cambio, ya empecé a comer, empecé a caminar. Los médicos me decían que me tenían que operar de las piernas, si no yo no iba a poder caminar. No fue necesario la operación, empecé ya de eso de que perdía la visión, ya desapareció. Curada, mi familia fue restaurada. Y hoy soy feliz en
2: la vida. Revelando misterios.
3: Visiones de sombras macabras o de personas que murieron. Audición de sonidos o de voces extrañas que solo nos nota quien los percibe. Esos tormentos espirituales han mortificado a miles de personas en todo el mundo y por lo general se los asocia a traumas psicológicos o psiquiátricos. Sin embargo, más allá de que esos problemas se los relacionen a enfermedades o trastornos mentales, la mayoría de ellos en realidad son de índole espiritual. Eso afecta la vida y el entorno de las personas que los padece, perjudica las relaciones interpersonales y no permite que ese individuo viva en paz. Y muchos, incluso al realizar tratamientos y consultas a especialistas, no encuentran una solución para esos problemas espirituales. lo que ha llevado a que una infinidad de personas considere el suicidio como la mejor salida.
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1: Muchas personas se sienten cercadas por los problemas y por energías negativas y no encuentran una salida. Parece que cuando más luchan, peor se vuelve la situación. En realidad, no se dan cuenta de que están luchando contra fuerzas del mal, que trabajan para cargarlas de dolores y sufrimientos. Por eso, este viernes estaremos recibiendo el punto de luz, para que todo problema que te rodea sea acercado y arrancado de tu vida y de tus caminos. Prepárate para que en tu vida haya un punto de luz. 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En la sede nacional, Avenida Corrientes, 4070, Almagro, o en la Iglesia Universal más cercana.

No importa tu credo religioso, tu clase social. Acá, en la Universal, en San Pedro, te voy a estar entregando el punto de luz de manera gratuita en este próximo día, viernes. Y libre serás de todo mal que te ha traído tinieblas, oscuridad, dolor y sufrimiento. Vamos a una breve pausa escuchando una linda canción, hoy dedicada a todos los enfermeros. Ya volvemos.

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0: Tengo con problemas hereditarios, porque mi mamá también sufrió lo mismo que estaba sufriendo yo. Era diabetes, osteoporosis y reuma deformativo. Bueno, tenía diabetes, me causaba mucha angustia, mucha tristeza tenía, me sentía muy mal, me decaía toda. Después los médicos me empezaron a dar pastillas. Bueno, no podía comer nada de pan, nada de fideos. También me habían sacado el aceite, el frito no comía. Y se me levantaba mucho la diabetes. Como se me levantaba, también tenía síntomas que se me bajaba la diabetes. Porque por ahí tanto uno se cuidaba, y llegaba un momento que el cuerpo le faltaba la azúcar. Entonces tuve un coma diabético en un momento. El reuma también tuve el reuma deformativo, que se me deformaban todas las manos. Tenía acá todo un hueso salido, todo acá también. Yo levantaba, los médicos me decían que comes, que yo no podía ni agarrar ni el cepillo de diente porque se me caía. Las tazas también, agarraba para tomar el té y de repente, o estaba lavando los platos, también se me caía. Los médicos se asombraron, ¿cómo podía agarrar yo los cepillos de lavarme los dientes? Y tenía también, como yo vengo de problemas hereditarios, tenía osteoporosis y me dolía las piernas, arrastraba las piernas para caminar yo. Parecía una abuelita yo en ese tiempo. Hasta mi nieto me dice, vos antes eras viejita, me dice. Las manos tampoco, siempre estaba levantándome con todos esos cuidados que me dolía. Y tomaba para la diabetes, tomaba para los dolores también, para la osteoporosis también, me hacía las cosas calientes también, muchos tratamientos también. Y por eso llegamos a un momento que tuve mi casa hipotecada por también estar mal también. Veía cosas, yo me acostaba y siempre yo veía que me acostaba y me caía dentro de un pozo, iba derecho a derecho, parecía que me caía. Y yo pensaba que era normal eso en ese momento. Digo, siempre cada vez que me acuesto, si me acuesto de este lado, me voy cayendo en un pozo, decía. Bueno, cosa que después fue todo cambiando todo. Mucho tiempo me costó llegar, porque no creía. Me parecía que no, que cómo me van a sanar si yo tengo un montón de cosas. No lo podía creerlo. No, porque yo digo, tengo tantas cosas que... ¿Qué me van a hacer? Tengo que ir a un médico, tengo que ir a otra cosa. Así que era una cosa que era imposible creerlo. Después, cuando yo entré en la iglesia, yo hice mucho caso, escuchaba a los pastores enseñándonos que no deje las cosas de ir al médico. Entonces yo no dejé ni un momento, usé todas las cosas que yo tomaba, yo eso siempre tengo en mente, todo consagraba a Dios. Señor, toma esta pastilla en tus manos, Señor, opera en mi vida, Señor. Todo lo agarraba, el agua, el aceite, todo agarraba. Hubo un cambio tremendo, porque yo usé mi fe, consagraba todo lo que hacía, todo lo que ustedes, los pastores, me enseñaban, yo hacía. Diabetes, ya hace 7 años que yo no tengo nada de diabetes, desapareció todo. De mal de reuma, me hice las tomografía, su estudio dio el resultado que nada, no dañaron para nada. Yo pienso siempre que hay que estar usando la fe en las cosas correctas, pedir las cosas correctas.
1: Mi nombre es Claudia Wolf y antes de comenzar a venir a la Iglesia Universal tenía problemas de salud. Sufría de migraña, que es horrible porque tenía unos dolores de cabeza espantosos, me descomponía, no podía ni siquiera levantarme de la cama. No había remedios que me lo curaran, no había médicos que le encontraban la solución. Eran ataques de migraña, de dolores de cabeza insoportables, no podía levantarme, no podía comer, no sentía ganas de comer. Además de eso, tenía una hernia de disco, me había descubierto el médico, en la cual me decía que no tenía cura, que tenía que usar una faja toda mi vida, que no podía moverme, que el día de mañana no iba a poder caminar. Y un nieto mío que acababa de nacer, había nacido con un problema en el corazón, que teóricamente al nacer, eso se tenía que haber cerrado, y al nacer no se cerró. La médica pediatra no nos daba esperanza, nos decía que si era por ella no dormía tranquila. Ahí fue cuando me invitaron a la Iglesia Universal. Yo dije, bueno, es la única, acá no me dan solución, entonces voy a buscar ahí si tengo la solución. Comencé a participar, comencé a usar mi fe en Dios, coloqué todos esos problemas que para el hombre no tenían solución, o sea, no me los solucionaban para nada, y yo estaba desesperada, de dolores y de sufrimiento por mis nietos, dejándolos en el altar, ahí Dios me escuchó. Y todo fue increíblemente resuelto. La migraña desapareció completamente, completamente. Nunca más tuve problemas ni de dolores de cabeza, ni de descomposturas, nada, nunca más. En la columna fui al médico nuevamente. Le digo al doctor, yo quiero hacerme nuevamente un estudio. Me hice otro estudio y ni el médico lo podía creer. O sea, el médico me decía, la hernia no está. La hernia que está en el estudio anterior, acá no aparece. Yo dije, gracias, solo mi Dios pudo hacer eso. Le dije a mi hija, hacer de vuelta todos los estudios cardiológicos. Hacer de vuelta todo, porque yo sé que Dios va a responder. Hizo los estudios de mi nieto y salió completamente sano. Usando mi fe, yo puedo decir hoy, que dejando todos los problemas que yo tenía en manos de Dios, Dios resolvió completamente todos. Hoy estoy completamente sana y mi nieto completamente sano.
2: Mi nombre es Mercedes. Tenía muchas deudas, enfermedades, todo en mi casa se rompía, perdí 3 veces mi casa. La verdad que fue un desastre, no sabía más qué hacer, hasta que llegó el momento que conocí acá el lugar, la Iglesia Universal, y empecé a manifestar mi fe. Al principio yo no entendía nada lo que era el diezmo, para mí era todo algo nuevo, y yo pensaba, ¿cómo si yo no tengo nada para dar, qué es lo que voy a dar de diezmo? Así que así fue un día, empecé a dar mis diezmos, pero no era como tenía que darlo. Entonces una vez me quedé sin trabajo, no tenía nada, me quedé en la calle, no tenía monís para comer, entonces estaba como muy frustrada. De ahí yo di mi primer diezmo y de ahí mi vida empezó a cambiar. Fue algo maravilloso, vivir la fe, buscar de Dios y ser fiel, principalmente ser fiel con el diezmo. Entonces empecé a conseguir trabajo, mi esposo también consiguió trabajo, fuimos prosperando, logramos tener una casa linda, ahora todos mis muebles son nuevos, renové todo. El año pasado me jubilé, tuve mi jubilación al mes, que me pareció increíble. Y así seguí con mis diezmos, seguí con mis ofrendas, pude viajar, tengo vacaciones 2 veces en el año, viajé al exterior. Yo sin tener estudio, mi última bendición, hacer diezmista fiel y ofrendante, fue un sueño que yo tuve. Algo digo, yo tengo que hacer algo diferente en mi vida, porque siempre mis trabajos fueron bastante frustrantes. Y logré un trabajo en una inmobiliaria como gestora. Estoy muy contenta, estoy prosperando día a día. Pero la diferencia de ser diezmista fiel no es solamente en lo económico, es en todo. Es en la salud, es en la familia, es en el bienestar, en la paz que uno encuentra, la seguridad que uno encuentra. Ahí está la respuesta en todo. Para mí fue lo mayor en la iglesia que acá me enseñaron a ser fiel diezmista y a vivir por la fe, y hoy mi vida es totalmente cambiada. Funciona, el día a día yo me doy cuenta. En mi casa no falta nada. Y lo que yo a veces ni imagino lo que Dios, ni que yo sueño, y mi vida está, y mi vida viene. Ahora me voy, el fin de semana que viene me voy a Córdoba, hago otro viaje. Estoy re feliz, es el diezmo funciona el 100%.
3: En la oportunidad, al igual que Mercedes, aprenderás sobre la importancia de honrar a Dios con tus primicias. Podrás hacer el voto de Betel, y así como Dios abrió puertas a ella, Dios abrirá puertas también en tu vida. Llegamos al fin de esta edición. Que tengas una hermosa noche de descanso. Nos encontramos acá en la Universal, donde una nueva historia espera por vos. Me voy, pero la presencia de Dios, la luz de Dios, como siempre, queda con vos.

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1: Yo me dirijo a vos que estás sufriendo con una enfermedad, o tienes un familiar que él tiene una enfermedad y te dijeron que no hay más cura. Esa palabra te cayó como un balde de agua fría al punto de pensar en desistir de todo y de todos, y hasta de la propia vida. Pero no lo hagas, porque para tu problema hay una salida y existe una solución. Y yo quiero probarte con este caso verídico. Presta mucha atención. Esta persona que, antes de participar de los días martes en la cadena de sanidad, se encontraba muy enferma. Pero fue a través de la fe que el milagro aconteció.
2: Mi nombre es Rosana. Antes de concurrir a la Iglesia Universal, sufría de una enfermedad en la piel, cuyo motivo no encontraban los médicos una cura de tantos años, porque yo empecé en mi adolescencia con esta enfermedad. Era como una psoriasis. Al pasar el tiempo se fue afectando más el cuerpo, se llegó a lastimar, a estar con escoriaciones. Ya era todo el rostro, el cuerpo. No había un lugar donde yo no tuviera un eczema, ¿no? Porque los médicos me decían que era un eczema. Pero cada vez era peor la enfermedad que yo tenía. Asistí a los médicos, toda clase de médicos, facultad de medicina, hospitales de los mejores. Me daban inyecciones, me inyectaban, me daban pastillas, pomadas. No había nada que sanara la piel. O sea, tenía hasta mi rostro deformado por esta enfermedad que tenía en la piel. Y ni siquiera los médicos, con los análisis que me hacían, me llegaban a decir qué era lo que yo tenía. No dormía a la noche porque padecía insomnio, de lo que tanto me lastimaba la piel, de lo que me rascaba. Era muy nerviosa, estaba todo el tiempo enojada, malhumorada, no podía andar en el sol, al aire libre no podía andar porque la gente me miraba y me preguntaba qué era lo que tenía. Me afectó en mi sistema respiratorio porque empecé a tener asma. Los resfríos me agarraban continuamente porque no, o sea, de la desesperación que yo tenía de lastimarme la piel al rascarme y quedarme sin aire de respirar, era como que era todo un tormento para mí. Conocí la iglesia a través de una cuñada. Ella venía y, viendo que yo estaba tan mal que no encontraba una solución para mi enfermedad, me invitó a participar de las reuniones. Así llegué a la Iglesia Universal a hacer las cadenas de los martes, y día tras día iba mejorando. Mejoraba mi interior, ¿no? Porque como yo tenía mucho nervio, encontré esa paz los martes, podía dormir. La sanidad de mi piel fue algo que ni yo percibí ese momento, pero de a poco se fue sanando. Hoy estoy sanada totalmente. Mi piel está restaurada de una forma que ni yo podía haber pensado, y no tengo ninguna secuela de esta enfermedad, porque no me quedó ni siquiera mancha ni cicatrices de todo lo que yo había pasado con esta enfermedad. Participando de las cadenas los martes, fui sanada totalmente en mi piel.
0: La piel es el órgano más extenso de nuestro organismo. Se encarga de proteger al cuerpo de las bacterias, traumatismos, penetración de factores ambientales, como la picadura de insectos. Previene la salida de líquidos, ayuda a vigilar las condiciones del entorno y comunicar sensaciones de dolor, tacto y presión. También se carga de la síntesis de la vitamina D, que requiere exponerse al sol. Esta vitamina es fundamental para el normal funcionamiento de los huesos. Las enfermedades más frecuentes de la piel son: cáncer de piel, que mata a unos 10 argentinos por semana. Es fundamental cuidar la piel del sol, detectar lunares y controlar si cambian de tamaño o textura. Alopecia areata, una enfermedad que consiste en la pérdida del pelo en una zona localizada del cuerpo, generalmente en áreas redondeadas y de tamaño pequeño del cuero cabelludo o de la barba. Más del 50% de los hombres en Argentina padece de este problema. Acné se caracteriza por la inflamación de las glándulas sebáceas y la aparición de espinillas y granos, en especial en la cara y la espalda. Sufren de 8 de cada 10 adolescentes y casi el 6% se plantea suicidarse, mientras que el 44% sufre ansiedad y el 18% depresión. Sarna humana, una enfermedad de la piel causada por el ácaro Sarcoptes esquebiai, que infecta la piel y provoca síntomas como picazón intensa y enrojecimiento. Los dermatólogos coinciden en que se volvió un problema frecuente y dejó de estar vinculado solo a familias pobres. Verrugas, prominencia benigna y de pequeño tamaño que sale en la piel y está formada por la dilatación de las papilas vasculares y el cimiento de la epidermis que las cubre. La rosácea es un desorden crónico e inflamatorio que afecta a la cara. Las lesiones características de la piel: enrojecimiento, vasos sanguíneos visibles, pápulas y pústulas. Afecta a 1 de cada 10 argentinos.
1: No fue obra del destino, no fue casualidad, no, fue Dios. Porque al recibir la invitación, decidió participar los días martes. Y a través de la fe el milagro aconteció. Lo mismo puede suceder en tu vida, claro que sí. Vos que ahora estás sufriendo con un dolor, fuerte dolor en tu cuerpo, una enfermedad, ya no sabes qué hacer, tienes un familiar que está postrado. Llega las noches, llora de dolor, pastillas, medicamentos inyectables ya no le hacen efecto. Y vos decís, ¿qué más voy a hacer? Bueno, en este día martes, 8 de la mañana, 10 de la mañana, 16 horas o a las 20 horas, aceptar el desafío de participar los días martes de esta reunión. Y vas a ver que el milagro va a acontecer en tu vida. Claro que sí. No importa tu religión, tampoco el tamaño de tu problema. La época de los milagros no terminó. Yo, Cristian, estaremos aquí en el Templo del Universal en Campana, en la Avenida Varela 1160, bien la entrada de la ciudad de Campana. En los mismos horarios, si me escuchas desde Zárate, en la Avenida Galés 880, o en la Universal más cercana a tu domicilio. Si quieres hablar conmigo, comunícate a través del WhatsApp 3489-67-3683. Toma nota, 3489-67-3683. Dedico este lindo tema a todas las personas que nos escuchan ahora desde la ciudad de Arrecifes.

0: Yo me dirijo a vos que me escuchás ahora desde la ciudad de Arrecifes y te encontrás enfrentando un problema de salud grave. Esa enfermedad no te deja tener paz. De a poco estás dejando lo que más te gusta, el deporte, el trabajo, los quehaceres de la casa, por causa de los dolores que no te permiten. Y vos decís, yo no quiero vivir así. Bueno, la oportunidad es en este día martes. Sí, martes ahora, a las 19 horas. Atención a todo el pueblo de la ciudad de Arrecifes. Ahí, en Arrecifes, en la calle Ramón Lorenzo, 175. Calle Ramón Lorenzo, 175. A las 19 horas, en el Salón Canela. Sí, en el Salón de Eventos Canela. Acércate con tu familia. Hay una salida, existe una solución para tu problema. ¿Cómo lo hubo? En este caso verídico de Mercedes, que enfrentaba muchas dificultades financieras, deudas, problemas de salud graves. Y ella te va a contar cómo fue que esa situación ella cambió.
1: Mi nombre es Mercedes. Tenía muchas deudas, enfermedades, todo en mi casa se rompía, perdí 3 veces mi casa. La verdad que fue un desastre, no sabía más qué hacer, hasta que llegó el momento que conocí acá el lugar, la Iglesia Universal, y empecé a manifestar mi fe. Al principio yo no entendía nada lo que era el diezmo, para mí era todo algo nuevo, y yo pensaba, ¿cómo si yo no tengo nada para dar, qué es lo que voy a dar de diezmo? Así que así fue un día, empecé a dar mis diezmos, pero no era como tenía que darlo. Entonces una vez me quedé sin trabajo, no tenía nada, me quedé en la calle, no tenía monís para comer. Entonces estaba como muy frustrada. De ahí yo di mi primer diezmo y de ahí mi vida empezó a cambiar. Fue algo maravilloso, vivir la fe, buscar de Dios y ser fiel, principalmente ser fiel con el diezmo. Entonces empecé a conseguir trabajo, mi esposo también consiguió trabajo, fuimos prosperando, logramos tener una casa linda, ahora todos mis muebles son nuevos, renové todo. El año pasado me jubilé, tuve mi jubilación al mes, que me pareció increíble. Y así seguí con mis diezmos, seguí con mis ofrendas, pude viajar, tengo vacaciones 2 veces en el año, viajé al exterior. Yo sin tener estudio, mi última bendición, hacer diezmista fiel y ofrendante, fue un sueño que yo tuve. Algo digo, yo tengo que hacer algo diferente en mi vida, porque siempre mis trabajos fueron bastante frustrantes. Y logré un trabajo en una inmobiliaria como gestora. Estoy muy contenta, estoy prosperando día a día. Pero la diferencia de ser diezmista fiel no es solamente en lo económico, es en todo. Es en la salud, es en la familia, es en el bienestar, en la paz que uno encuentra, la seguridad que uno encuentra. Ahí está la respuesta en todo. Para mí fue lo mayor en la iglesia que acá me enseñaron a ser fiel diezmista y a vivir por la fe, y hoy mi vida es totalmente cambiada. Funciona, el día a día yo me doy cuenta. En mi casa no falta nada. Y lo que yo a veces ni imagino lo que Dios, ni que yo sueño, y mi vida está, y mi vida viene. Ahora me voy, el fin de semana que viene me voy a Córdoba, hago otro viaje. Estoy re feliz, es el diezmo funciona el 100%.
2: Mi nombre es Norma, yo concurro a la Iglesia Universal de la ciudad de Orán, provincia de Salta. Mi vida antes de llegar a la iglesia estaba mal, económicamente muy mal, tenía muchas trabas, no nos rendía el dinero, con lo que ganaba mi esposo era muy poco, de verdad era muy poco. Siempre él salía debiendo en su trabajo, nunca cobraba porque pedía adelanto, y salía debiendo al patrón, digamos así. Y bueno, cuando yo llegué a la Iglesia Universal, aprendí a usar mi fe a través de mi voto, el diezmo, las ofrendas, y Dios nos fue abriendo la visión, ¿no? La mentalidad, qué hacer, cómo hacer para salir de esta situación. Y nosotros teníamos talento, cosas que sabíamos hacer, pero no lo hacíamos, no usábamos lo que Dios nos había dado. ¿Por qué? Porque nos faltaba la presencia de Dios, nos faltaba que Dios nos guíe. Y sin Dios no podíamos hacer nada, solo dependíamos de lo que mi esposo trabajaba. Bueno, siendo la Iglesia Universal, siendo los lunes, participando de las reuniones, haciendo votos, dando mis ofrendas, haciendo votos con Dios a través del diezmo, empezamos a trabajar de lo que nosotros sabíamos y que no hacíamos uso de ese trabajo. Empezamos a emprender nosotros en nuestra casa, haciendo las cosas para vender que sabíamos nosotros. Y Dios nos fue abriendo las puertas. Yo doy gracias a Dios, soy muy bendecida. Digo que soy muy bendecida porque pude ver el poder de Dios y pude ver que a través de ser uno fiel a Dios, en los diezmos, en las ofrendas, Dios bendice. Todo lo que aprendimos en la iglesia, y hicimos uso de la fe nosotros, vimos el poder de Dios en nuestra vida. Nosotros estamos muy agradecidos a Dios porque no nos falta el trabajo. Todos los días tenemos trabajo, no nos falta. No nos falta nada en casa. En nuestra vida económica hubo un cambio, una revolución. Terminamos nuestra casa. Todos los que nos proyectamos, Dios nos abre las puertas, Dios nos guía. Así que no tengo palabras. Sé que ser fiel, dar el diezmo, dar las ofrendas es una bendición. Betel, puertas del cielo abiertas.
3: La conciencia del diezmo parte del principio de que todo lo que hay en la tierra fue creado por Dios. La naturaleza, los animales, la inteligencia del hombre, todo creado con detalles y perfección. Todo aquel que oye y practica la palabra de Dios cosecha los buenos frutos de la obediencia. Las enseñanzas con respecto a las primicias y el diezmo van mucho más allá de conquistas materiales y económicas. Devolver las primicias nos enseña a tener una relación con Dios. Ser fiel en los diezmos enseña a tener santidad, reverencia y temor para con el Creador. Y lo principal, tener comunión con el Espíritu Santo. Pruebe, practique, base su vida en la obediencia a la palabra de Dios y comience a cosechar los frutos de ser un diezmista.
4: Mi vida tenía muchas trabas económicas, las cuales trabajaba, tenía varios trabajos, pero no alcanzaba a cubrir todas las necesidades, ¿no? Ya sea de poder pagar impuestos, de poder tener salidas, de tener una vida de mejor calidad. Todo eso sucedía y tenía muchas trabas, ¿no? O sea, al nivel económico, nivel salud, o sea, lo que ganaba tenía que ir para remedios, tenía que ir para pagar una cuota extra, era todo pérdida, o una rotura de la casa, o sea, lo que ganaba no lo veía, se iba de mis manos. Bueno, yo conocí acerca del diezmo viniendo a la Universal. En cada reunión yo fui aprendiendo la importancia, ¿no?, de diezmar, de ponerlo a Dios en primer lugar por sobre todas las cosas, en ser socia de Él. Yo una vez que aprendí en ser socia, yo soy independiente, ¿no?, en mi trabajo, y empecé a aprender en que si yo, mi socio, es Dios, yo no le puedo fallar a mi socio. Por ende, lo que yo gane, lo primero es de la sociedad con Él. Cuando yo aprendí eso y empecé a separar mis 10%, empezó a haber el cambio, ¿no?, en mi vida, o sea, en el sentido que pude llegar a fin de mes, después pude también, digamos, invertir, ¿no?, en cosas que tenía, digamos, para poder trabajar, ¿no?, en poder comprar mercaderías. Yo, siendo diezmista, o sea, lo primero que hago, plata que pasa por mis manos, plata que pongo en el sobre para Dios, porque de eso no se puede tocar. Y teniéndolo a Él en primer lugar, a mí me dio mucha confianza, mucha contención, mucha seguridad, cosa que yo eso no lo tenía, porque al estar sola, yo decía, y ahora, si no llego a fin de mes, ¿cómo pago las cuentas y todo? Al estar con Dios, Él me dio la seguridad y la confianza, que Él nunca me abandona, y es más, en una cuestión laboral, o sea, si hay un trabajo que se va, que se cierra una puerta, yo digo, bueno, será que Dios tendrá algo mucho mejor para mí. Y así sucede, ¿no? O sea, se cierra una puerta y se abre otra más grande. Entonces uno, yo perdí ese miedo. O sea, no tengo ya más miedo a decir, uy, ese trabajo ahora no lo tengo, ¿y cómo voy a...? No, es decir, bueno, Dios no quiere ahora que yo esté con ese trabajo, va a venir otro mucho mejor. Y así es, eso me dio la seguridad y la confianza, ¿no?, de descansar en Él.
0: Y así como Mercedes, que hoy se encuentra curada, prosperada, pagó todas las deudas, tiene paz, pero todo eso comenzó porque ella priorizó a Dios, colocó a Dios en primer lugar en su vida. Lo mismo puede suceder con vos. Basta acercarte al altar de un universal y del altar levantar la palabra primicia y hacer el voto de Betel, puerta del cielo abierta sobre mi vida. Hay una salida y existe una solución para tu problema. 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Que Dios te ilumine a vos y toda tu familia.

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1: 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Eu quero aqui no programa dar as bem-vindas a todos nossos queridos ouvintes, a você que nos escuta desde seu veículo, você que se está estirando para levantar-se da cama. A verdade é que é um prazer poder ser parte desta manhã. Eu quero aproveitar o programa de hoje para falar com vós, que está aqui junto comigo e está tendo problemas quanto à sua saúde, não tem esperança, porque se condicionou a viver sempre com tratamentos, com medicação. Eu quero que prestes atenção no que acontece e na Universal, e no dia martes. Aumente o volume de sua rádio e vamos acompanhar o que Deus faz em aquele que está cansado de sofrer.
2: As Sagradas Escrituras dizem: e lhe rogavam que lhes deixasse tocar siquiera o borde de seu manto, e todos os que lhe tocavam quedavam sanos.
3: Antes de tocar el manto tenía ceguera, diabetes, cálculos y úlcera, todo. Bueno, haciendo la cadena del manto, después me hice todos los estudios, me iban incluso a operar de una vértebra que me apretaba, que iba al brazo, que me hacía doler este brazo, así que fui curada de todo, no tengo nada. Me hice un estudio después de tocar el manto y no tengo nada.
4: Yo llegué en este momento con dolores fuertes de ovarios, siempre los tenía. Y bueno, me hicieron la oración, toqué el manto y se me fue. Y hace como 20 años, siempre sufría de esto. Desapareció el dolor, se fue completamente sanada.
5: Bueno, él nació, es 7 mesino y nació con problemas, con un coágulo en la cabeza, la médula de los pulmones salió grande. Y bueno, para los médicos era todo anormal. En 1000 chicos pueden nacer uno. Y después también tenía un cuadro de bronquitis muy fuerte y le encontraron el vaso, el hígado más grande, fuera de lo normal. Y bueno, entonces yo seguí, vine con la foto de él tocando el manto, dije no, Dios lo tiene que sacar de esto. Y bueno, superó todo, sí, no quedó nada, comprobado por los médicos, es un milagro.
6: Bueno, yo tenía a mi mamá muy enferma, estuvo 2 meses internada, tenía una arritmia crónica del corazón. Estuvo muy mal, estuvo con 4 depresión. Bueno, cuando mi cuñada me llamó, ella vive en Ceres, provincia de Santa Fe, son casi 900 kilómetros de acá, ¿no? Entonces ella me llamó diciéndome que mi mamá no la podían mover para ningún lado porque estaba muy mal. Ya los médicos decían que, pues, esperaban cosas malas, ¿no? Bueno, entonces yo dije, no la van a tener que mover y no va a pasar nada, porque yo voy a ir a tocar en el manto con el nombre de ella y ella va a sanar. Mi mamá fue sanada y liberada, tocando en el manto.
7: Luis, ¿cómo usted llegó acá?
8: Llegué con muchos problemas familiares, enfermo.
7: ¿Usted tenía un dolor?
8: Tenía dolor acá de este lado y acá de este lado.
7: ¿A cuánto tiempo?
8: Y hace poquito tiempo, ahora, o sea, un año ahora que tengo ese problema.
7: ¿Un año? ¿Muchos dolores?
8: Sí, muchos dolores acá de este lado.
7: Ajá.
8: Y después, problemas familiares, que me junté con una señora y el hijo me hace la guerra.
7: Uh-huh.
8: Así que es mucho sufrimiento, pastor, para mí.
7: Uh-huh.
8: Yo necesito mucho, mucho apoyo de usted.
7: Y vamos a ayudar a usted. ¿Usted tocó en el manto?
8: Toque el manto.
7: ¿Qué pasó cuando tocó en el manto?
8: Y se me ha ido el dolor del pecho.
7: Busca allí el dolor.
8: Y acá también.
7: ¿Sentía dolor en el pecho?
8: Sí.
7: Y acá.
8: Más acá en el pecho que acá.
7: ¿Y ahora?
8: Ahora estoy bien.
7: Tocó el manto, salió todas las enfermedades.
8: Bien. Los estudios que me estoy haciendo, todo me sale bien, gracias a Dios.
1: Es impresionante que que cada pessoa traía adentro um problema, hasta que tomou uma decisão. Você observou que tocando en el manto, lo que hizo Dios se tornou um testemunho. Há pessoas que agora, escuchando o programa, busca acomodar-se diferente porque lhe duele. Há pessoas que estão vendo que pode e que não pode nascer, justamente porque hoje amaneceu como um dia chuvoso. Escúchame bien. A enfermidade não tem que definir a forma em que vas a vivir. Estas pessoas tomaram a decisão de sair de aquela condição e hoje estão aqui sendo uma inspiração para outros. Eu quero falar com vós que está sofrendo com diabetes, a vós que tem um problema pulmonar. Eu quero falar com vós que aprendeu a controlar esta enfermidade. Já buscaste mil e uma maneira de poder viver melhor, mas sempre que estás por fazer algo importante, te dá um ataque, depressão, te dá el asma em si. Eu quero dizer-te algo. Se tomas a decisão inteligente que é buscar de Deus, verás que tudo isto se vai a desaparecer. Certa vez, o Senhor Jesus andava e um homem se lhe acercou e lhe disse: Senhor, se tu queres, tu podes limpiar-me. E Jesus se lo disse: Eu quero. Se limpio. E al instante, aquele homem foi curado. Você vê que a contestação do Senhor Jesus foi no momento: Eu quero. Assim como também Ele está dizendo para vós, que está sofrendo com diferentes enfermidades e necessita agora um livramento. Aproveite, comunique-se conosco enviando um mensagem de WhatsApp ao número. Está habilitada esta linha para atender-te. Não importa se estás em uma fila de hospital, em sua casa, se estás em el trabalho, indo ao trabalho. Comunique-se ao 3487-509240. 3487-509240. Este é o número por onde podes comunicar-te diretamente comigo. Eu vou aqui acompanhar, incluso terminando o programa, levar seu problema ao altar para fazer uma oração por cada um de los que nos estão escutando.

0: Hay muchos que están esperando por un milagro. Pero yo le quiero decir, el milagro no viene en forma de regalo. El milagro es una conquista. Que la persona para recibir, ella necesita provocar. Mientras estamos aquí en el programa, hay personas que están esperando un diagnóstico que no necesariamente le dará esperanzas. Hay otros que ya recibieron el diagnóstico. Están pensando en desistir. Para. Presta atención. Aquello que surge en el momento del dolor, del desespero, él no puede tomar cuenta. Es decir, no puede asumir el control de la situación. Escuchaste que cada relato aquí en el programa, la persona comienza de una manera, termina de otra. ¿Qué es lo que acontece en el medio que cambia el curso de una vida? Yo le puedo decir, es el poder de Dios que estas personas pasan a conocer. De repente, ahora, la persona mira hacia arriba y piensa, ¿qué voy a hacer? Yo te lo voy a decir. Escúchame bien. Vas a salir de tu casa, no importa en qué horario, de repente el horario, ese momento que digo, está lloviendo ahí en el barrio donde vivís, pero ahora aquí en la Universal yo te estoy esperando. Estamos aquí ubicado en Avenida Galecio 880, aquí justamente a tan solo media cuadra del Parque Urbano, entre la IPF y el Parque Urbano, vas a encontrar nuestro hermoso templo. Tome nota, Avenida Galecio 880. Y yo voy a estar aquí para poder brindarle una reunión de fe, de sanidad. Así como has podido escuchar, estas personas fueron curadas. Aquí podés asistir conmigo a las 8 de la mañana, enseguida dentro de pocos minutos. Ahora son 7 de la mañana con 13 minutos. Estamos a minutos nomás. También podés participar a las 10 de la mañana, a las 4 de la tarde. Y así como también a las 20 horas. Lo que sí te digo es, no deje para otro día. La persona que sufre, ella pasa por el problema de salud y ella sabe lo terrible que es. No poder vivir, la persona se condiciona a soportar. Soportar un dolor que va aumentando gradualmente a medida que va pasando las horas del día. Por eso, yo quiero que prestes atención a aquello que usted va a recibir aquí en el programa. Nosotros cada momento que transmitimos para usted un testimonio, una persona que superó, es para que entiendas que la solución está más cerca de lo que parece. La solución está aquí, adentro suyo. Yo soy el pastor Janderson y quiero mostrar para todos que hay un Dios poderoso en este lugar. Escuche con toda su atención este caso verídico.
1: María Elena Paz, cuando yo llegué a la Iglesia Universal, yo tenía depresión, anorexia, ataque de pánico, y también tenía mal de Chaga. Había hecho bastantes tratamientos, hice tratamientos terapéuticos, con psicólogo, también tenía el trastorno de alimentación, que era anorexia. Eso me traía muchos problemas porque por etapas estaba bien, por etapas estaba mal, volví a recaer. Y los tratamientos no me funcionaban. Yo me hice dependiente de medicación para la ansiedad. Siempre estaba buscando la ayuda terapéutica. El problema más grande para mí era salir afuera, ¿no? Ir de repente a una cena familiar, reunión con la familia. Yo siempre me ponía mal. Me desbordaba la ansiedad. Yo estaba compartiendo algo con mi familia, un simple, no sé, almuerzo, un compartir en familia. Y la hora de la comida para mí era un problema, porque yo ahí sabía que tenía que comer más de lo que yo comía en mi casa, porque en mi casa cuando yo estaba me restringía, me cuidaba, y cuando salía ese era el gran problema para mí. No podía compartir momentos en familia porque siempre me ponía nerviosa, estaba de mal humor. Yo tenía un matrimonio y también, bueno, después con él tenía muchos problemas. Y después me terminé separando y siempre era así, siempre iba para peor. Tenía ataque de pánico, me agarraban muchas crisis por etapas, recurría, quedaba en una guardia al médico y la verdad siempre salía y nunca funcionaba, todo era lo mismo. Hasta que un día, mirando a la noche, yo me quedaba mucho despierta porque yo no dormía a la noche. Yo me dormía a las 6 de la mañana. Entonces toda la noche yo miraba televisión y así pasaba y miraba. Hasta que un día me detuve a mirar y entonces ahí vi un testimonio y además de eso invitaban, ¿no?, que vengan a la iglesia, y yo dije, bueno, voy a ir. Cuando yo llegué a la iglesia estaba el propósito del manto. Entonces participé, y lo primero que yo pedí cuando toqué el manto, dije, yo quiero ser curada del mal de Chaga, porque yo tenía mal de Chaga hacía 21 años, y mi familia toda murió, mi papá murió a los 42 años, mis abuelos todos murieron de esa enfermedad. Me hice los estudios y bueno, me dio, no tenía nada, y me hicieron los médicos ahí en el mismo instante, que es en un centro donde se trata el mal de Chaga, me hicieron todos los estudios, yo tenía mi historia clínica todo ahí, y ellos dijeron, ¿cómo? No es posible, porque hace más de 20 años que tenés, ¿cómo que acá hice dos estudios que no tenés? Me lo volvieron a hacer, volvió a dar todo negativo mis estudios, ¿no? Y me hicieron un ecocardiograma en ese entonces, que para ver cómo estaba mi corazón, porque yo tenía una arritmia también debido al mal de Chaga, y bueno, no tenía nada, el médico me dijo, tu corazón está sano. Y cuando pasaron más o menos 2 meses, yo ya fui libre esa obsesión que yo tenía por la comida, no tenía más. Lo que tenía, ataque de pánico, tampoco tenía más. Depresión no tenía más, y empecé a tener alegría. Mi mayor conquista fue el Espíritu Santo, porque hoy tengo paz y verdadera liberación, gracias a Dios.
0: María Elena, quiero agradecerte por tu participación aquí en el programa y haber transmitido semejante experiencia. Es interesante ver cómo llegaste, habiendo acumulado muchos problemas de salud, tomaste una decisión y hoy vemos que fue la decisión correcta, ¿verdad? Hay muchas personas ahora, como María Elena, que ya no saben más en qué momento tomar qué medicación. Y todo porque el cuerpo está comprometido por esto, por aquello, por lo otro. Pero yo quiero llamar tu atención para decir, ¿cuánto tiempo más vas a soportar esto? Porque de pronto, no paramos por aquí. Si seguís en este compromiso de apenas controlar la enfermedad, va a surgir otra. Y ese problema, él siempre va a aumentar. Pero cuando escuchamos aquí a María Elena, vimos que ella dio un punto final. Cuando ella probó de esta experiencia, ella tocó en el manto, e foi a hacerse los estudios. Vea que ella não apenas vino, pero creyó de tal modo que ella tenía certeza de que estaba curada. Não importa se los médicos le dijeron que esta enfermedad ella debe ser llevada por toda una vida, yo te quiero decir que la última palabra tiene Dios. Y no hay médico como él. Não apenas ele cuida de la salud, mas ele foi capaz de dar la vida para usted, que está escuchando aqui o programa. Por isso, eu quero dizer para vós que estás aqui, não desperdice esta oportunidade. Aqui, na Avenida Galésia 880, podes hoje participar desta reunião de fé, em onde eu tenho a plena certeza que sua vida vai cambiar. 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Assim como também em São Pedro, Avenida General Güemes, 255. Allá en la ciudad de Barradero está el pastor Josué, en la calle Malavia, 480. Y allá en Salto, nuestro amigo pastor José está en la calle Buenos Aires, 573. En cada una de estas ubicaciones vas a encontrar el Templo de la Universal, donde estos milagros acontecen. Así como escuchaste, de repente vivís acá en Zárate, e tenés familiares allá em São Pedro. Podés decir, mira, aí em donde estás, hay una universal. Avenida General Güemes, 255. Agora eu quero que escuches este lindo tema e em seguida regressamos com todos ustedes.

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0: Hola, hola, hola, bienvenidos, bienvenidos en esta jornada de martes 29 de septiembre del 2026, día de ñoquis, así que bueno, vamos, un ñoquis con alguna salsita rica, viste, o con algún estofadito, ya tenemos hambre a las 9 de la mañana. Gente, muchísimas gracias por estar del otro lado. Esto es Así Somos, en la 96.3. Acá, dos locos lindos encerrados en este estudio de Hipólito Yrigoyen 848. Mi nombre es Mario Tetti, el de mi compañero Mirko Carretero. Y juntos, con la intención de que ustedes y también nosotros pasemos la mejor mañana zarateña. Con noticias, con comentarios, con buena música, con algún chusmerío que quizás, algún reclamo también de la gente, habilitamos nuestra línea de WhatsApp 30 70 62 30 70 62. Nos mandan el mensaje grabado, escrito, lo que ustedes quieran, y nosotros lo pasamos al aire, ¿sí? Bueno, vamos a arrancar esta jornada con un día totalmente lluvioso, parece invierno, no tanto por la temperatura, sino por la humedad y todo, ¿no? 16 grados en la ciudad de Zárate, 16 la sensación térmica. Bueno, a partir del mediodía ya no vamos a tener más esta llovizna, que fue bastante fuerte en la madrugada, pero bueno, 93% de la humedad, el viento sur, 20 kilómetros por hora, bastante fuerte el viento del sur, es preocupación para la gente del río, ¿no? Por la sudestada, pero bueno, esperemos que digamos, no sea tan intenso como para que haga subir el nivel del río Paraná. 1010 hectopascales, presión normal, así que bueno, a partir del mediodía va a cesar un poco esta llovizna y vamos a tener una máxima de 22 grados. Ya para mañana, miércoles 30, no va a haber precipitaciones y vamos a tener 21 grados de temperatura máxima. Así que bueno, señor Mirko Carretero, ¿cómo le va? Me estaban mirando para decir que no me vas a saludar, algo así, me mirabas, ¿no? No sale, no...
1: ¿No sale?
0: No, no, bueno, no. Yo te escucho por la puerta, te escucho. A ver. A ver ahora.
1: Hola, hola.
0: Y no sé si... A ver el retorno. Ay, bueno.
1: A ver.
0: Ahora sí te escucho. Yo te escucho por el retorno, te escucho.
1: Ahora sí. Sí. Me quieren censurar.
0: Ahí
1: Mario.
0: Ahí está perfecto.
1: Pero no van a poder.
0: No, viste. Olvídate. ¿Viste que todos los lunes a la noche tenemos ese problema? Vamos a agarrarnos con los viejitos vinagres para decir, dejen todo como está. Pero bueno,
1: está todo bien. Está bien.
0: Acá que se pasa que acá viene como una banda.
1: Está bueno el programa, ¿eh?
0: Muy bueno el programa.
1: ¿Escuchaste?
0: Sí, lo estuve viendo un ratito. Los chicos muy, muy ágiles, muy lindos. Algún día vamos a venir a visitarlo, ¿qué te parece?
1: Estaría, ¿por qué no?
0: Le caemos como con el cartel de Viva Así Somos, o aguante Así Somos.
1: Así como...
0: Y le pasamos atrás de atrás del streaming, por atrás de ellos.
1: Para la propaganda.
0: Así, en carácter de... Es decir, mudos, pero caminando con un cartelito. ¿Qué
1: claro.
0: Viva Así Somos, nada más que eso y nos vamos.
1: Hacemos.
0: Y no hablamos, entonces. En carácter de protesta.
1: No decimos nada, claro.
0: O dejen protesta. Los cables como están, dejen los micrófonos como están.
1: No, igual veo que están...
0: No, se portaron bien. Está todo perfecto. Eso sí, no dejen nada de mástica, ¿eh? No hay una galletita,
1: no hay nada, decís vos.
0: El otro día encontré una botella de Malbec fría en el frigo, en la heladerita que tenemos nosotros acá. Y al otro día desapareció. Me da guapo.
1: ¿Qué estás queriendo decir? ¿Que empinan el codo?
0: No, que hubo un programa de una cata de vinos. Hicieron una cata de vinos.
1: Hicieron
0: acá
1: una cata de vinos.
0: En el estudio.
1: Sí,
0: después poquito. Bajaron por la escalera porque no encontraban el ascensor, pero no importa. Eso es otra historia. Pero dejaron una botella de vino de muy buena marca. Dije, bueno, se la habrá dejado para los chicos de la radio.
1: Para Mario, dijiste
0: no,
1: vos.
0: No decía ningún parte. Al otro día desapareció la botella. Pero no está ni el corcho, no está la botella.
1: No hay nada.
0: Se llevaron la botella como estaba.
1: Se llevaron todo.
0: Se acordaron, mira, dejamos la botella, vamos a ir a buscarla antes de tiempo.
1: No vaya a ser la que la
0: no
1: que
0: vaya
1: agarre
0: a ser
1: Mario, dijeron.
0: Que los chicos de la mañana empiecen a entonarse desde las 9 de la mañana.
1: Tempranito nomás.
0: Bueno. Martes 29 de septiembre, día de ñoquis, así que vamos a ver si viene algo de un lado, qué sé yo, ¿viste? Y si no, saldremos a las 12 a mendigar por la calle con el cartel de somos de Omega, pero no sé si va a venir algo. Así que bueno, Vamos a la pausa. ¿Te parece buena música? Arrancamos esta jornada de llovizna. Fresquita la mañana, pero linda, ¿eh? Linda como para una remera mangas corta, camperita, buzo liviano. Y al mediodía me prometió el Servicio Meteorológico Nacional que iba a cambiar el tiempo. Así que bueno, vamos a cruzar los dedos, como dice Riverito. Hoy es el Día Mundial del Corazón. Después les voy a decir por qué. Y es el Día Mundial de la, a ver, trombocitopenia inmune primaria. Después me explica bien, señor Mirko, usted que sabe todo.
1: Dale.
0: Mirá qué lindo decir, trombocitopenia. Decirlo tres veces seguido, a ver.
1: ¿Cómo es?
0: Trombocitopenia. Perfecto, ahora sí. Trombocitopenia inmune primaria.
1: Trombocitopenia inmune primaria.
0: Ahora bien. Para el curso
1: de
0: Viene bien para el curso de locutores. Así que bueno. Vamos a la pausa, ¿te parece?

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Bueno, 38 minutos pasaron de la hora 9 de la mañana de este día, martes 29 de septiembre del 2026. Bueno, estaba pensando un poquito, bueno, que si nos apartamos de los problemas diarios y de las cosas más importantes, fuera de eso, un poco la sociedad se estaba planteando lo que se viene ahora en materia de encuentros, ¿no? De encuentros con sentimientos, de encuentros con emociones. Está, por un lado, la despedida de Messi, ¿no? Que va a ser, ahora se confirmó que la despedida de Messi se oficializó en el partido ante Benín, pero a las 20 horas, no a las 21 horas, ¿eh? Así que la despedida de Messi va a ser a la hora 20. Por otro lado, también se está hablando de casi 3 días de feriado por la llegada del Papa a Argentina. Bueno, no es tan así, ¿eh? El lunes 9 de noviembre tendrá alcance nacional, el feriado será nacional por la llegada del Papa, y se suma el día martes, o sea, lunes nacional, el martes solamente en Ciudad de Buenos Aires y Córdoba,

y el día miércoles en la provincia de Buenos Aires. O sea, en provincia de Buenos Aires va a haber feriado el lunes y el miércoles, por la llegada del Papa a Luján. Mientras que para la ciudad de Buenos Aires y Córdoba va a ser el lunes feriado nacional y el día martes feriado en Ciudad de Buenos Aires y también en Córdoba. Aclarado esto porque andan rumores diciendo que van a ser 3 días de feriado y esto no va a ser así. Los que van a tener feriado continuo va a ser los que viven en Córdoba y en Buenos Aires, porque van a agarrar el feriado del lunes y también el del martes. Mientras que los bonaerenses vamos a tener el feriado del día lunes por la llegada del Papa y el miércoles por la llegada del Papa en Luján. Aclarado esto, porque bueno, andaban dando vueltas versiones de 3 días de feriado y eso no es así. Bueno, 10 menos 20 de la mañana, señor Mirko Carretero, me sigue poniendo buena música para sacar este clima nublado, este clima medio de otoño, en lugar de primavera, medio de otoño, pero bueno, vamos a tratar de cruzar los dedos para que después del mediodía, no digo que salga el sol, pero va a cesar este clima de llovizna y de lluvias dispersas. Pausa y ya volvemos.

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10: 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Bueno, están de turno en la ciudad de Zárate en este martes 29 de septiembre del 2026, día de ñoquis. Vuelvo a reiterarle por las dudas para aquellos que están preparando el almuerzo o quizá la cena, porque podíamos también comer ñoquis durante la cena. Está bueno eso, ¿no? 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

0: Cita divina. Bueno, continuamos en esto que es Así Somos, ¿eh? Estamos llegando a los 13 minutos de la hora 10 de la mañana. Estaba buscando la actualización de las 10 y tengo casi 16 grados de temperatura en la ciudad de Zárate, la misma sensación térmica. Bueno, estamos intentando que deje de haber lluvias así livianas. Se cumple, ¿eh? Porque a partir de las 11 de la mañana me marca 0% de probabilidades, ¿eh? 92% de la humedad también. Bueno, no quiero hacerle perder tiempo porque cada uno tiene sus ocupaciones. Estamos acá con Luli Repeto. Ella es relatora de fútbol, especialista en fútbol, ¿eh? ¿Algún día vas a ser relatora? No, buen día.
1: Ah, buen día.
0: ¿Cómo estás primero? ¿Cómo,
1: bien,
0: todo bien?
1: Bien, bien, dormida todavía.
0: Está bien.
1: El día tampoco me ayuda.
0: Ya, bueno, te dije relatora. ¿Algún día te gustaría ser relatora de fútbol?
1: Probaría. Ah. No sé si sería mi tú, lado para ir, pero claro, probaría.
0: Exactamente. Y si no, empezás acá en radio primero.
1: Claro.
0: Y luego te vas,
1: sí,
0: a...
1: Hay que probar todo.
0: A ESPN, te vas, sí, a torneo y competencia. Que sí. ¿Te vas a acordar de nosotros algún día?
1: Sí, obvio.
0: Sí, no, sí, decir, sí, no, sí. No te conozco, habla con mi representante.
1: No, yo me voy a acordar.
0: Ah,
1: así
0: bueno,
1: no va,
0: bueno,
1: a ser.
0: Mirko, tomale la palabra, ¿eh? Que se va a acordar de nosotros, ¿sí?
1: Sí.
0: Bueno, Luli, una semana... Uf. Para River tranquila, para Boca eufórica,
1: sí,
0: energizado esta,
1: sí,
0: Boca.
1: Así, sí, es.
0: Y bueno, un Racing con problemas, un Rosario Central cuestionado, hay de todo.
1: Sí, fue una semana polémica para mí.
0: Polémica, sí, sí, sí.
1: El realmente. Fin de semana, más que nada.
0: El arbitraje.
1: Es que el arbitraje el siempre VAR. Queda en el medio.
0: Claro.
1: Siempre. En Rosario Central, Estudiantes.
0: Claro. Qué penal
1: Herrera.
0: Sí, qué penal no, qué, sí, Herrera, qué no era. Los comentarios que hizo el VAR.
1: Sí.
0: Así que bueno, increíble.
1: El arbitraje siempre termina quedando en el medio. Terminan siendo ellos los protagonistas más que los jugadores o...
0: Y te pregunto, ¿no será el problema el arbitraje actual
1: para mí,
0: del
1: sí,
0: fútbol argentino?
1: Para mí sí. Y hay varios que encima ya están señalados como que no.
0: Bueno,
1: ya
0: Castrilli hizo declaraciones muy duras sobre el arbitraje, ¿eh?
1: Sí.
0: Muy,
1: sí, sí,
0: muy duras. O viste, pero que Castrilli es,
1: sí,
0: es ahí, ¿viste? Pero bueno, quizá tenga algunas intenciones políticas dentro del arbitraje también,
1: yo,
0: ¿no?
1: Quiero un cambio. Claro. Más que nada cuando a veces dicen, va a estar este árbitro, y vos ya sabés que va a estar mal.
0: Bueno, ya, ojo que para Boca River ya están designando el árbitro, sí, y ya está cuestionado también,
1: sí,
0: ¿eh?
1: Pero bueno, Herrera, que justamente estuvo en Estudiantes Rosario Central, ya tiene un historial.
0: Claro, exactamente.
1: Para tirar.
0: ¿Y quién lo banca?
1: Y no sé.
0: Total, estamos entre nosotros, nadie,
1: sí,
0: nos ve.
1: No están escuchando.
0: Nadie nos,
1: no,
0: escucha.
1: No sé quién lo banca.
0: Tiene apoyo político.
1: Claramente.
0: Político dentro de la institución de AFA, de la asociación de árbitros.
1: No, es que claramente tiene apoyo porque sigue ahí, sigue teniendo su historial malo, porque encima tiene mal historial.
0: No lo toca nadie.
1: No. Pero está Tello también, que tampoco lo toca a nadie y tiene un historial tampoco muy lindo.
0: Bueno, tener historiales
1: buenos,
0: probos, que vos decís, bueno, es candidato a ser árbitro internacional. Acá se cuestiona todo,
1: sí,
0: por favor.
1: Bueno, los árbitros que fueron al Mundial argentino también fueron muy cuestionados los dos.
0: Bueno, hay que ver cómo llegaron también. Me llegaron por mérito.
1: Sí, no, ¿eh? No, eso no es.
0: Bueno.
1: Sí, no.
0: Bueno, nos fuimos del tema, no sé si,
1: sí,
0: querías hablar de ese tema, pero...
1: No, yo iba a arrancar con lo local, como de costumbre, para ya...
0: ¿De local qué hay? ¿Un equipo de fútbol que van a anunciarte?
1: Sí, me parece que sí.
0: ¿Ah, sí, en Villa Fox?
1: Sí.
0: Ah,
1: sí. Que volvió a la victoria.
0: Pues ahora sí, ¿viste?
1: Por
0: ¿viste
1: fin.
0: Que te dije que íbamos a traer suerte?
1: Sí, eso, sí, es verdad.
0: Sí. Bueno, ganó Defensores.
1: Sí, ganó Defensores 1-0. Fecha 37 de 42. Quedan solamente 5 fechas.
0: 15 3, puntos.
1: Sí. Quedan 2 de visitante y 3 de local. La última, ahora el fin de juegan de local.
0: Uh-huh.
1: Contra Argentinos de Quilmes. Y está en el puesto 17. Por abajo está. Tenemos los mismos, pero con diferencia de 3 goles. Con el
0: ¿tres goles?
1: Sí, 3 goles de diferencia tenemos con el equipo de abajo.
0: Ah, pensé que eran 5.
1: No, 3. Yo, ¿no?, tenía anotado 3.
0: Bueno, después
1: sí,
0: te lo
1: sí,
0: voy
1: después
0: a,
1: confirmamos
0: a
1: bien. Sí.
0: Creo que el diario La Voz el día de hoy, después lo buscamos rapidito. Arriba de todo, que dice una diferencia de 8 puntos con respecto,
1: sí,
0: a la UAI Urquiza.
1: Así es.
0: No sé por qué, si es porque le falta algún partido.
1: No sé, no, a cada uno le falta ningún partido. Cada
0: no,
1: a fecha.
0: No importa,
1: sí.
0: 3, 5, 8.
1: Sí.
0: Lo importante es que por el momento se está alejando del descenso.
1: Por fin.
0: Seguiría en la permanencia.
1: Sí, y quedan 5 fechas todavía.
0: 5 fechas.
1: Eso es lo bueno.
0: 3 de local.
1: Sí.
0: Bueno,
1: queda.
0: Muy buenos puntos.
1: Argentino
0: así sean 3,
1: sí,
0: 5 u 8 puntos estaría
1: es
0: muy bueno.
1: Es bueno. Y más cuando ya nos estamos alejando. Claro. Todo lo que venga empate o victoria ya es bueno.
0: Claro, exactamente.
1: Sí.
0: Bueno, un defensor que jugó bien.
1: Sí, ¿no? Bien. Bueno, pero quedan dos bajas. Tiene a Tello y a López, que para el próximo partido no están por acumulación de amarillas.
0: Son defensores, ¿no?
1: Sí. No, Tello es delantero.
0: Ah, delantero. Sí. Ah, perdón, perdón.
1: Un defensor y un delantero.
0: Pensé que se le debilitaba la defensa.
1: Sí, no, no. Uno y uno.
0: ¿Pero por una sola fecha?
1: Sí, por una sola fecha. Sí, sí, sí, sí, así es.
0: Ahí se puede cubrir.
1: Sí. Por una fecha se banca.
0: O sea, ¿cuándo juega Defensores entonces?
1: El sábado a las 3 de la tarde.
0: Sábado 15 horas acá en el local, gigante de Villa Fox. Sí.
1: Bueno, quedan las tres, queda la próxima que es de visitante. De local queda contra Deportivo Armenio, La Ferrer y este fin de semana.
0: Ajá.
1: Esos tres son los de que queda acá de local.
0: Ahí tiene que poner apostar o sí, todo nada.
1: Darlo todo para sí. mí. Para mí de local pesa con, ojalá, pesa mucho más.
0: Con tres triunfos, imagínate ya.
1: Ya está.
0: Estaría
1: si ya estamos bien así, alejándonos claro, de abajo, claro. Eso es lo bueno. Y pasamos por el lado de básquet, porque ver, básquet viene
0: no,
1: bien.
0: Sí.
1: La última fecha no, perdieron contra Estudiantes, pero tienen dos fechas importantes ahora. Mañana miércoles, que visitan a Ciudad, y el finde, que tienen el clásico contra el Náutico.
0: ¿En dónde juegan?
1: Contra Ciudad, acá, y contra el Náutico, en el Náutico.
0: En el Náutico.
1: Sí, perfecto. Dos fechas importantes, porque viene el clásico y justo con el clásico es el cierre de la primera etapa.
0: ¿Lo sigue la gente?
1: Sí.
0: Sí, ¿no?
1: Básquet se banca bastante. Siempre se bancó uh-huh. bastante. Cuando estaba...
0: El básquet tiene su público muy exclusivo y
1: sí.
0: muy seguidora a muerte, ¿eh? A muerte.
1: Sí, bueno, cuando estaba Zárate Básquet también claro. tenía fieles.
0: Uh-huh.
1: Sí, sí, sí, se bancan. Los deportes claro. así por separado también.
0: Seguro.
1: Más que el fútbol también. Y bueno, y rugby para cerrar, que viene muy bien el rugby. Las últimas tres fechas la ganaron. La última que jugó este fin de semana en Campana, le ganaron a Campana 41-38. Bien.
0: Muy bien.
1: Bien, los últimos tres partidos lo ganaron. Y el próximo juegan de local contra Berisso. Así que...
0: Está. Acá.
1: Sí,
0: de local.
1: Sí, sí, sí.
0: Ah, qué bien, qué sí. bien.
1: Tuve que leer la Berisso porque voy a decir la verdad, cuando busqué la información, yo leí la Berisso. Y
0: nah,
1: yo
0: no,
1: dije,
0: no.
1: Raro que jueguen con un equipo que se llama como una banda.
0: Claro, y le juegan con la banda musical,
1: sí,
0: no puede ser.
1: Cuando volví a leer, yo dije, la no estaba. Claro, lo inventé yo la.
0: Claro. Bueno, a mí también, a mí me sorprende el nombre Pinocho.
1: Sí.
0: No sé por qué, me suena como que es una calificación o es una adjetivación.
1: Sí.
0: No, es el nombre del club, así que...
1: Sí, por eso me confunden cuando se parecen a otra cosa. Vos lees rápido y decís...
0: O sea, no es la Berisso.
1: No es la Berisso. Es Berisso, claro. Sí, por eso lo leí, porque cuando lo leí la primera vez yo leí...
0: Perfecto.
1: Otra cosa.
0: Y bueno, ¿cómo viene el panorama entonces para esta semana?
1: Para esta semana, CAU de local el sábado a las 3 de la tarde y el Ombú también el sábado.
0: Ah, perfecto.
1: Sí.
0: ¿Eh?
1: Sí, sí, sí.
0: ¿Y en lo nacional?
1: En lo nacional, bueno, está el torneo Clausura, que terminó la fecha 10, pero empezó la fecha 10 con empate de Central Córdoba de Defensa Justicia. Después, en el torneo Clausura, sí ganó Racing 3-1, ganó Independiente, ganó Boca a San Lorenzo y perdió River.
0: Mira vos.
1: Sí.
0: Ahora, esta semana, River, que no jugó, ahora juega
1: sí.
0: contra
1: sí, sí,
0: Independiente
1: sí.
0: Río Cuarto.
1: Así es.
0: Así que bueno.
1: Bueno, y el viernes ya empieza la fecha 11. Lo bueno es que, por ejemplo, Boca descansa. Porque recién juega el domingo.
0: Claro, también.
1: Tiene un descanso porque viene con
0: tiene un
1: calendario.
0: Octubre cubriendo cuatro copas que
1: sí.
0: es bastante difícil.
1: Sí, es pesadito.
0: Sí. Pero bueno,
1: y porque encima quieren ganar las cuatro copas.
0: Bueno, tampoco. Con que ganemos dos es suficiente.
1: Ya estamos en semi de una, ya. No, de dos.
0: Yo creo que vos no sos de Boca, pero te preguntaría con cuál elegirías si Boca tuviese posibilidades. Clasificar para Libertadores.
1: Sí,
0: seguro.
1: Eso creo que todos elegimos eso.
0: Mm.
1: Sí, yo creo que para clasificar a Libertadores.
0: ¿Resignaría el torneo local?
1: Y sí, yo creo que sí. Después de la última Libertadores que quedó ahí Boca, sí.
0: Bueno, después te paso el teléfono a Riquelme y le pasas el
1: dato. y le hablamos.
0: Y le decís, mirá, hace esto y esto.
1: Sí, bueno. Y estuvo la Copa Argentina, que justamente hablamos de Boca, Racing.
0: Uh-huh.
1: Un Racing que empezó ganando con gol de Lodico, que fue uh-huh. su primer gol después de un año.
0: ¿Gol olímpico, pero con ayuda del viento?
1: ¿Del viento o de los hinchas?
0: De todo. qué grande ese hincha. ¿Se le hizo alguna nota? No.
1: Que yo haya visto, no,
0: más.
1: Pero se merece.
0: Sí, pero a través del vidrio, pobrecito, no sé si lo habrán escuchado.
1: No sé, pero quedó bueno el plano de él
2: ayudando. Sí, ayer le hice una nota.
1: Sí.
0: Le dijo cómo tenía que doblar la pelota y todo.
1: Sí, y bueno, lo hizo, y fue gol. Hizo.
2: Mario.
0: Mi duda es si lo escuchó.
1: A mí me gustaría saber si...
0: Porque ni siquiera
1: si...
0: lo miró.
1: No, pero capaz que ahí de costadito escuchó...
0: No sé, habría que preguntarle al jugador.
1: Al jugador es más fácil.
0: Sí. Del jugador no sé si le preguntaron.
1: No le preguntaron. ¿Ah, porque no? Vi que después habló él y no en ningún momento le preguntaron sobre
0: periodista.
1: Eso.
0: Muy mal periodista.
1: Sí.
0: Porque después las imágenes eran permanentemente...
1: Yo creo que no le preguntaron porque todavía no habían visto las imágenes.
0: ¿Te parece?
1: Creo yo.
0: Mirá que en la imagen la pasaron mil veces.
1: Sí, es que se enfocaron más que nada en preguntarle sobre
0: el primer gol de su historia y más
1: sí.
0: vale.
1: Sí, y bueno, que justo perdieron, quedaron afuera.
0: Y un Racing que le costó al director técnico. La fuga.
1: Estaba ya ahí. Yo justamente el martes pasado dije, si Racing pierde, el director técnico se va. Uh-huh. Pero era más que obvio que se iba.
0: Pero aparte los cambios que hizo. Bueno, dicen que no tenía banco. Entonces pudo poner lo que pudo. Entonces, bueno, y Boca que puso doble 9 y tres delanteros, entonces
1: sí.
0: Evidentemente lo pasó por arriba.
1: Pero Boca que se paró bien recién en el segundo tiempo.
0: Segundo tiempo.
1: El primer tiempo estuvo muy flojo.
0: Sí.
1: Valencia, 23 minutos y hizo los tres goles. Solo de cabezazo.
0: De cabeza.
1: Sí.
0: Ahora, ¿por virtud de Valencia o por error de la defensa?
1: Y 50-50, creo yo. Porque hacer los tres goles iguales. El primero puede ser tuyo, pero ya. Tres errores iguales es...
0: Quedó la defensa muy abierta.
1: Sí.
0: Entraron por las puntas, Boca. Así que bueno, yo no soy tan conocedor de fútbol, pero bueno, vi el partido, me emocionó.
1: Sí.
0: Dije, bueno, llegamos a los penales, dije yo. Y faltando menos de un minuto...
1: A los 95 hizo el tercer gol.
0: Otra vez el cabezazo.
1: Sí. Bueno. Pero tener los tres goles iguales creo que es algo que Racing se tiene que fijar.
0: Un arbitraje normal, ¿no?
1: Sí,
0: justo
1: fue el árbitro que estuvo, se habló la semana pasada por el partido de River.
0: Claro.
1: Si festejó o quiso patear o qué.
0: Ah, que pateó en el aire.
1: Sí, bueno, fue justo el mismo árbitro.
0: No sé, no me acuerdo.
1: Era. Yo vi una entrevista que le hicieron antes, no me acuerdo si el Pollo, y le preguntó.
0: ¿Y qué dijo?
1: Él dijo que no lo quiso patear. Él estaba ahí
0: y... Habría que buscar los antecedentes si es de River o no. Y claro, porque es la única manera de
1: darte más,
0: cuenta.
1: Sí.
0: Luli, ¿alguna información más?
1: Estuvo la Supercopa Intercontinental, que estuvo Estudiante Rosario Central, que bueno, ahí también. Estudiante empezó ganando en el minuto 1 con un gol.
0: Qué polémica,
1: Sí.
0: Después Rosario hizo otro gol más, pero bueno, qué polémica.
1: Sí, se armó...
0: Ahí estaban mirando las fotos y los videos, si le pegó en la mano, no le pegó en la mano, si le pegó en el hombro, la cabeza y la mano, si la mano era bajando que subiendo, qué sé yo qué. Bueno.
1: Es que encima el árbitro no ayuda, el VAR tampoco, vos decís, ¿quién tiene ahí...?
0: Bueno, ahí hay una disputa entre el VAR y el árbitro.
1: Sí.
0: El VAR le dijo que le pegó que la imagen que pegó en la mano, pero que el criterio era del árbitro.
1: Bueno, algo que remarcó el árbitro de Boca Racing... que él antes del partido ya habló con el VAR qué es lo que él quiere que le marquen en las jugadas si tiene alguna duda. Que hay cosas que las resuelve él solo. Y eso queda como...
0: O sea que dijo, ustedes del VAR hacen lo que yo quiero.
1: Sí. Por un lado está bueno que haya marcado eso para que no haya
0: bueno, ahí empieza la importancia de quién es el más importante, si el árbitro o el VAR.
1: Sí.
0: Siempre se dijo que es el árbitro. Que el VAR
1: el
0: no
1: que está
0: puede,
1: la cancha ahí.
0: Que el VAR no puede cambiar la decisión del árbitro.
1: Y con las tarjetas lo han cambiado.
0: ¿Eh?
1: Después de...
0: Con las tarjetas lo han cambiado.
1: No, con las tarjetas
0: le han levantado una roja, le han levantado un...
1: Sí.
0: Así que bueno.
1: Ganó Rosario Central, dos goles de Di María, uno de penal. Estudiante estaba confiado para mí porque ya en el minuto 1 Alexis Castro ya había hecho el gol.
0: Claro, seguro.
1: Ya se había plantado Estudiantes. Sí.
0: ¿Algún tema en especial?
1: Y bueno, la despedida de Messi.
0: Messi, cerramos, ¿no? 20 horas, confirmaron el horario. Las demás son las 21.
1: Sí.
0: Pero Messi es a la fe.
1: Sí, ahora mañana, miércoles, juegan el primer partido contra Bolivia.
0: Bueno, sí. Hay todavía entradas disponibles para el segundo partido.
1: Sí.
0: Todavía hay entradas disponibles, porque la gente jugó.
1: Bueno, el último.
0: Ya, no, apostó al último.
1: En el último, a los minutos ya no había entradas.
0: 2 horas tardó, ¿no?
1: Sí. Nada. Sí. Es que era obvio, la despedida de Messi... Vamos a ver cómo
0: aparte
1: va mañana.
0: Aparte gastarse para el segundo partido, gastárselo para el tercero, aunque sea un poco más caro.
1: Y además son amistosos.
0: Puede para uno.
1: Sí.
0: ¿Eh?
1: El valor de la entrada, que sean amistosos, que tampoco sabes quién va a jugar en el segundo partido, porque no está De Paul, no está Paredes.
0: Claro.
1: Bueno, no está Otamendi tampoco, entonces como que el 11 titular que estaba marcado está desapareciendo totalmente.
0: Bueno, ya De Paul también anunció su retiro en la selección, así que ya está.
1: Sí.
0: Así que se va Messi y se va De Paul. Pero estaba mirando la formación, linda formación, muy juvenil,
1: Sí.
0: Muy esperanzadora para la
1: es selección. Que los chicos marcan la diferencia después.
0: Bueno, y Álvarez y Lautaro en la delantera ya son clave.
1: No, para mí ellos tienen que quedar fijos.
0: Sí, seguro.
1: En el medio campo la duda es si está Alexis, si está Enzo.
0: Claro.
1: ¿Quién queda en el lugar de Otamendi?
0: Claro. Hay un chico nuevo que entró, que queda fijo.
1: Ah, eso no lo vi, pero sí.
0: No sé si no lo tengo. Gray, parecido.
1: Sí, no me acuerdo ahora, pero
0: muy,
1: sí.
0: Un apellido muy cortito.
1: Bueno, y ya se sabe el capitán que queda el Cuti.
0: Claro.
1: Yo pensé que iba a quedar el Dibu. No sé por qué pensé que iba a quedar el Dibu y quedó el Cuti.
0: Sí, habrá que preguntarle a Scaloni.
1: Sí.
0: ¿Y Scaloni queda o no?
1: Supuestamente.
0: No habló
1: para
0: con
1: la
0: el
1: Copa hasta el 2028 iba a quedar.
0: ¿Estará negociando el aumento de sueldo?
1: Y no sé, porque encima Samuel se va.
0: Claro.
1: Entonces, no sé, le queda un lugarcito ahí en su cuerpo en técnico. Sí.
0: Bueno, pero un Samuel que lo acompañó todo el tiempo.
1: Sí.
0: Todo el tiempo.
1: Fueron un trío, Pablo, Samuel y él. Estaban fijos.
0: Bueno, automovilismo, Colapinto.
1: Sí, Colapinto que...
0: metió la pata.
1: Sí. Pero se pidieron perdón entre todos.
0: ¿Se pidieron perdón?
1: Sí.
0: Ah, no me digas.
1: Sí. Hace dos o tres días.
0: Tenés
1: sí,
0: razón. Salió. Primero le pidió la sanción.
1: Sí.
0: Y luego le pidió disculpas. Pues son amigos.
1: Sí.
0: Son amigos. Así que
1: bueno. Bueno, Verstappen salió medio a bancarlo. Le dijo que por cómo iba por adentro no le quedaba otra.
0: Otro dijeron que tenía que dejarlo pasar.
1: Sí.
0: Porque estaba ganando la cuerda. Evidentemente se la jugó. Ahora, sí. si le hubiera salido bien, todo el mundo estaría hablando de él.
1: Era otro
0: claro, ahora tiene que salir con cinco puntos menos.
1: Sí.
0: No perdió la posibilidad de correr. Pero
1: no, pero son cinco puntos menos.
0: Claro, último.
1: Sí.
0: Prácticamente va a salir último.
1: Sí.
0: Así que Luli, bueno, un panorama deportivo, sí, linda semana para poder charlar.
1: Sí.
0: Y bueno, vamos a ver el martes que viene.
1: El martes que viene,
0: cómo
1: sí.
0: viene la cosa. Dale, manda saludos a la gente, sí. Que me están diciendo que no saludás a los amigos que te ven.
1: Ah, bueno, mi mamá y mi hermana son fieles.
0: ¿Sí?
1: Sí.
0: Ah,
1: bueno. Están cada cual en su trabajo, pero son fieles ahí.
0: ¿Están escuchando?
1: Sí.
0: Bueno.
1: Se bancan todo el día que hable de deporte un rato más.
0: ¿Qué te critican?
1: No, es que a ellas les gusta.
0: ¿Ah, sí?
1: Sí, les gusta a las dos el deporte y me hace a la segunda. Mi hermano más chico también.
0: Ah, ¿también?
1: Sí. Está bien. Somos todos del lado del deporte.
0: Claro, critican al conductor del programa. No,
1: no, no, no, no, no hay críticas.
0: No sé. Voy a verlo entonces. Andan hablando por afuera, no sé.
1: Sí.
0: Sí, me toco a mis familiares, me dice, vos sos de... No.
1: Sí, el chisme va rápido.
0: Saludos a todos. Bueno, Luli, nos vemos el martes que viene.
1: Sí, así es. Bueno, gracias. Nos vemos.
0: Pausa, ya volvemos.
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39 minutos pasaron de la hora 10 de la mañana, 17 grados de temperatura en la ciudad de Zárate. Se cumple lo del Servicio Meteorológico Nacional, todo el día nublado, pero a partir del mediodía ya no va a haber ni lluvia ni llovizna, sí la humedad del 92%. Bueno, una noticia que me acaba de llegar, que se busca el paradero de un hombre de 44 años en Zárate. Nos piden la colaboración para dar con el paradero de Daniel Alberto Martínez, de 44 años, quien se ausentó de su domicilio el 9 de septiembre de este año, por supuesto, alrededor de las 17:30, y desde entonces no se tienen novedades sobre su ubicación. Al momento de retirarse de su domicilio, vestía gorro de lana azul oscuro con una etiqueta que decía Topper en la parte frontal, buzo negro, pantalón de jogging negro y llevaba una mochila.

0: La gris, en cuyo interior tenía ropa que manifestó que iba a venderla. Martínez era de contextura delgada, aproximadamente 1,80 m de altura, cabello castaño claro, ondulado y hasta los hombros, pelo largo, barba larga, ojos marrón claro y tez blanca. Posee varios tatuajes en ambas manos y brazos y como característica particular le falta una falange del dedo índice de la mano izquierda y presenta una cicatriz en el rostro a la altura de la nariz. Según la denuncia, no posee teléfono celular, no tiene redes sociales y llevaba consigo una tarjeta SUBE que no se encuentra registrada a su nombre. Ante cualquier información que pueda contribuir a establecer su paradero, se solicita comunicarse, dan un número de teléfono, pero les pediría que llamen acá a nuestra radio 425-714 o a nuestra línea de WhatsApp 30-70-62. Bueno, esta es la información que queríamos pasar. Y está conmigo acá al lado mío mi querida amiga Fanny Vega. Fanny, buen día, ¿cómo estás?
1: Hola, buen día a todos los oyentes. Como siempre, venía a traerte como la certificación de si las lluvias cesan o no cesan. Ajá. Te cuento que la lluviecita esa finita que sí. No sabés si abrir un paraguas o cerrarlo y disfrutar de la lluvia, que a veces también es eso, pero es imperceptible.
0: Un rocío,
1: casi.
0: Es la penita, una...
1: Sí, pero bueno, eso se está sintiendo todavía. Ajá. No se abre mucho el cielo todavía, no. Pero creo que sí que va a pasar de acuerdo a lo que es el pronóstico para las primeras horas de la tarde, ¿no?
0: Tenés novedades, ¿no?
1: Hay algunas novedades. Estaba mirando la tapa del diario La Voz. Me preocupa en el comercio la suba de los costos fijos, ¿no? Y cuando uno anda por el centro, te causa dolor ver poca gente en los comercios, muy fin de mes, y encima en un día lluvioso como ahora, viendo cómo la gente, los comerciantes o los empleados de comercio, que han tenido algunos un feriado el lunes.
0: Que se notó mucho también, más cerrado todavía los negocios.
1: Claro, pero es como para justificar nada más, porque ese asueto le permite a lo mejor al comerciante tener un costo fijo menos. Como dice acá el diario La Voz, preocupa en el comercio la suba de los costos fijos y tiene que ver con eso, con la luz como te aumenta, un día menos que tenés de utilización de las heladeras.
0: Claro.
1: Parece mentira, ¿no? Que tengas que ahorrar.
0: Más de 20 locales comerciales cerrados de Justa Lima entre Mitre y Belgrano, más de 20 locales con el cartel de que se alquila.
1: Sí, sí.
0: Y algunos dicen retasado, como diciendo, por favor, lo seguimos bajando para ver si lo podemos alquilar.
1: Bueno, y además ver otros que lamentablemente tienen la mercadería muy rebajada y liquidando esa mercadería, tratando de ver qué es lo que pueden hacer para juntar a lo mejor el pago del alquiler que hasta último momento, ¿no? Bueno, y hay varios de esos carteles también ahora justo con el cambio de temporada. Y es doloroso, obviamente, sí. Que es muy doloroso y uno no puede dejar de pensar también en las miradas que ha tenido el gobierno nacional en estas últimas horas respecto de lo que ven, que probablemente está muy bien que ellos tengan confianza en el programa que están haciendo, pero hay una distancia enorme entre lo que vos estás queriendo que funcione y la realidad, ¿no? Esa distancia hay que recorrerla a veces con una empatía. Por eso también es bienvenida a esta hora, que se está preparando el viaje que va a hacer esta misma tarde el presidente de la Nación para ir a, entre comillas, vender la Argentina en Francia, llevar a por lo menos 13 gobernadores. Esta era la última confirmación de datos que se había dado. Van algunos representantes, incluso de la justicia, que uno dice, pero ¿qué tienen que hacer? No sé, un ministro de justicia.
0: Claro.
1: en Francia. No sé, es como si algunos pareciera que se suben a la comitiva, pero bueno, no sé. Veremos hasta qué punto eso se da, aparentemente con la posibilidad de que en ese viaje se pueda conversar más y hay un acercamiento entre el presidente Milei, que no ha recorrido las provincias como debería, incluso hay algunos que son más bien economistas cercanos al gobierno nacional que le están haciendo muchas advertencias, y entre las advertencias ver cómo ha crecido la desocupación, pero fundamentalmente por el hecho de que los puestos recuperados aparentemente son mayoritariamente de gente que no que está en la informalidad.
0: Claro, claro.
1: Y eso no es bueno porque uh-huh. en realidad es un rebusque, no es algo que lo estás haciendo. Vos te pones un negocito con la esperanza de vender. A lo mejor decís, bueno, cobré unos pesos de la indemnización en el mejor de los casos, pero la liquidás ahí en el emprendimiento y después te quedás mirando para el otro lado porque, como decía el periodista cordobés que le entrevistó a Sturzenegger en estas últimas horas, en realidad uno no cruza la calle y encuentra otro
0: no, trabajo, más vale. ¿No? Hablando también, como vos decías, de los microemprendimientos y todo, mucha gente con falta de previsión económica se mete directamente en local, en alquilar un local comercial y todo, sin darse cuenta de los efectos que es tener que trabajar muchos días, vender muchos días para cubrir los costos fijos, ¿no? Sí, el claro. alquiler es un costo que es altísimo. Pero, y eso sin pensar que tengas empleados.
1: Bueno,
0: tenés
1: sí.
0: empleado directamente, trabajás para los gastos, nada más. Bueno, así que bueno, preocupante, vamos a ver qué novedades.
1: Y en algunos casos se han sostenido con ahorros, pero los ahorros ya se gastaron, ¿no? Y esto me parece que es algo que también debería observar el gobierno y los analistas internacionales que en mucho tiempo estuvieron hablando de la cantidad de ahorros que tenían la Argentina. Esos no habrán sido los que han sostenido que la Argentina en los primeros años de este gobierno, con un recorte tan importante, pudieron evitar que viniera una crisis
0: sí, mucho mantener
1: más
0: el consumo.
1: Importante, mantener un poco el consumo. Pero ahora la recesión ya es un camino que parece ineludible por los datos económicos que se van manejando, y entonces veremos hasta qué punto hay una reacción del gobierno que debe ser positiva, porque en principio hay que tranquilizar, ya que siempre se ha hablado de tranquilizar a los mercados. Bueno, creo que los mercados no están reaccionando solamente por lo que pudiera ocurrir dentro de un año y pico,
0: sí,
1: cuando se
0: campaña,
1: hagan las elecciones, si es que llega a venir la oposición, que podría ser una posibilididad. Pero lo importante es que me parece que están reaccionando a la desconfianza que genera el propio gobierno cuando en realidad ven que no están los números tan claros ni que hay una posibilidad de recuperación económica más importante en forma inmediata, ¿no? El hecho mismo de que haya subido tanto ayer el riesgo país a 628 y que haya caído también la confianza en el gobierno. Paralelamente, llama y está dando muchas vueltas, ya que hacemos una recorrida por los títulos de esta hora, una entrevista que dio a Infobae ayer Máximo Kirchner, ¿no? Uh-huh. Y uno podría llegar a decir, bueno, ¿qué hace y por qué tendría que tener una repercusión? Porque en realidad la forma en que se manejó el hijo de los expresidentes Kirchner tiene más de coherencia como una imagen totalmente distinta a la que siempre se ha hablado de Máximo Kirchner. Se lo vio muy calmo. No sé si coacheado, porque uno ha visto que en los últimos reportajes en general trata de ser más coherente,
0: sí,
1: no
0: sí,
1: aquel
0: sí.
1: que parecía sí, sí. que rompía el mundo
0: claro.
1: al frente de la cámpora, ¿no? Y el hecho mismo de hablar con Infobae, que es la agencia,
0: claro.
1: Que la única agencia supuestamente independiente.
0: Claro, no lo hablaba en C5N, por ejemplo.
1: No habló claro. en un medio partidario, y las preguntas que se le hicieron fueron contundentes respecto de lo que él haría. Él habló, por ejemplo, en materia económica, con respuestas más coherentes, diría, económicamente coherentes. Creo que está bien que salga a decir, ¿no? Que salga a hablar, que es lo que haría, por ejemplo, él, en el caso de las empresas privatizadas o con los recursos naturales, y qué hace con los recursos naturales, o sea, sí, el hecho de que haya empresas mixtas del Estado y privadas, ¿no? Esta cuestión que también lo había impulsado, por ejemplo, el caso del expresidente Macri, pero esa constitución argumentada de decir, en este caso siempre hay el Estado que controla al privado y el privado que controla al Estado. Entonces, uh-huh, que en realidad eso es algo rico. Y como ejemplo puso el hecho mismo que cuando se nacionalizó YPF, enseguida lo que se logró, por lo menos en la primera etapa de Vaca Muerta, que fue encontrar a Chevron como socio para que empezara a motorizar eso. Y no lo hizo este gobierno, sino que está realmente se puso en marcha en otro gobierno y después lo continuaron los gobiernos que vinieron, en el sentido de no romper esa asociación y en todo caso enriquecerla. Bueno, miradas.
0: Y también ratificó la decisión de la mamá en cuanto a ser candidata, a pesar de, bueno, de todos los fallos en contra y todo eso, y no dio nombre de quién podría llegar a tener el apoyo político del lado de Cristina.
1: Bueno, pero se habló de Massa, no, se habló de Kicillof. Acá hay una estrategia evidente cuando vos mirás las encuestas de la ciudadanía que no sabe, viste, hay mucha gente que no tiene ni idea de que realmente, por ejemplo, por más que quisiera votar la Cristina, mientras esté presa no va a poder, y mientras no se le saque, además, una condena que parece bastante rara, ¿no? Porque nunca se le ha hecho eso. O sea, uno dice, hay una persona que la condenan por un robo común y se le da la oportunidad a que vuelva a la sociedad y que vuelva a hacer lo que supuestamente podría haber aprendido. Pero bueno, nada, ahí también esa cuestión de la condena de por vida a Cristina Fernández de Kirchner para que pueda ejercer cargos públicos. Pero bueno, en realidad no deja de ser una estrategia, no deja de ser también una mirada que creo que él lo dijo, tenemos que escucharnos, ¿no? Tenemos que hablar, tenemos que recuperar la capacidad de hablar con el que piensa distinto, no negarlo y anularlo, tal vez en un reconocimiento de que ellos por lo menos no hablaban, digo ellos, sobre todo de la Cámpora, que se ha ganado muchos enemigos fuera de lo que fue la estructura del peronismo y dentro mismo del peronismo por ese ninguneo que se le hizo a otros sectores que pensaban absolutamente distinto.
0: Claro, y dentro del partido.
1: Dentro del partido,
0: claro, exactamente.
1: Dos noticias, dos cuestiones que...
0: Sí, puede ser que estás reapurada, no, yo te dejo porque viste, bueno.
1: Ya lo sé, perdón, pero yo me engancho con una cosa y otra. Una, la noticia que se acaba de conocer en estas últimas horas y que sorprende muchísimo, me imagino, la angustia de la familia primero y del propio gobierno, de saber que esta mañana encontraron al senador nacional de La Libertad Avanza por La Rioja, Juan Carlos Pagotto, muerto en su domicilio de la capital provincial. Las primeras actuaciones quedaron a cargo de autoridades tanto judiciales como policiales que trabajan para determinar las circunstancias del fallecimiento. Hasta el momento no se informó oficialmente de la causa de la muerte, aunque habría estado hace dos semanas internados por una afección cardíaca. Así que, bueno, una persona de 74 años, muy temprano, mental, como se lo ha visto a Pagotto en general, ¿no? Un hombre que defendía las ideas libertarias con mucho convencimiento y que además presidía la Comisión de Justicia y Asuntos Penales, ¿no? Una persona muy, muy capacitada, y también la Comisión Bicameral Permanente de Trámite Legislativo. Uh-huh. Así que, bueno, esto es la novedad de esta mañana.
0: De horas,
1: hace
0: minutos.
1: Sí. Hace un... Así que... eso es una cuestión. Y lo otro que me compartieron, esto tiene que ver con el arte, y está relacionado con algo que va a pasar en el próximo mes de noviembre, pero están, conocés a Lucy Melo, obviamente,
0: sí, cómo no.
1: de Lima, una profesora de teatro con tanta capacitación, ¿no? Y con tantas posibilidades. Y están preparando una obra de teatro que se va a poner en funcionamiento en ese mes.
0: ¿En noviembre? Pensé que era en octubre.
1: Tres mujeres y un problema, así se llama. Se va a presentar los días 7, 8, 14, 15, 21 y 22 de noviembre en la Sociedad Italiana de Lima. Lo importante es que después de 55 años de trayectoria y de haber acompañado buena parte de la vida cultural del arte en Lima, ahora el conjunto vocacional de teatro, que es Amigos del Arte, vuelve a levantar el telón para reencontrarse.
0: Y qué lindo con tantas funciones.
1: ¿No? Con muchas funciones.
0: Muchas funciones.
1: Hay algunos de los componentes de la obra que han sido también alumnos nuestros, gente muy conocida, digo nuestros, a los que hemos sido docentes desde hace algunos años. Está actuando Mauro Fochesato, Sandra Colomba, Tomás Barleta, Javier de Chat, también Alejandra Marcos, Carlina Valerini, Valentina Barrios y Josefina Caravano, a la que hemos invitado el sábado que venga aquí.
0: ¡Ah, qué bien!
1: José ha sido alumna nuestra en el Vanguardia. Así que
0: qué
1: bueno,
0: lindo.
1: Después vamos a estar hablando también de esto.
0: Tenemos tiempo.
1: Y como hablamos de arte, se presentó Vientos Andinos.
0: Sí, señora.
1: Vientos Andinos. Además hubo muchísima actividad cultural porque estuvo lo de Independiente.
0: Lo de Independiente en el corte de la calle Independencia.
1: Claro, sí, estuviste sí. Dándole
0: estuve
1: una
0: un rato, no, pero uh-huh. sí, terminó muy tarde.
1: Terminó sí, tarde. Sí.
0: Algo que estaba previsto a las 11 de la noche, que era la banda Prófugo, que la que cerraba, tocaron a la 1:30 de la mañana.
1: Mirá.
0: Entonces
1: vos.
0: Se hizo muy, muy tarde y bueno cada uno a descansar.
1: Y lo cierto es que Vientos Andinos, sí. Tenemos un integrante de Omega ahí participando, el Lautaro Burgueño, que viene con los vientos puestos, los vientos que aprendió a tocar cuando era chiquito, cuando formaba parte de uno de los colegios en Jujuy, cuando estuvimos viviendo por allá, y que, bueno, nada, es el orgullo de ver que eso no se muere, que al contrario.
0: Al contrario,
1: que el arte enriquece, y bueno, y ahí estuvo presentándose con sus compañeros. Hay un burgueño y un bugueño.
0: Claro, yo pensé que te dije los bubú, pero bueno, claro, vos te reíste cuando te dije el trío bubú, pero no, era bugueño y burgueño.
1: Ahí estamos. Vientos Andinos, entonces, que se presentó el viernes en el Varietal, y les dejamos ahí unos 30 segunditos como para que escuchen la banda. Se siguen preparando para hacer otras presentaciones.
0: Y ya llegamos a las 11 de la mañana. Fanny, gracias. Chau, nos vemos en cualquier momento. Gracias.

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22 minutos pasaron de la hora 11 de la mañana, ¿eh? Ya nos queda muy poquito tiempo para llegar al final de esta jornada, si somos en este martes 29 de septiembre del 2026. Bueno, repaso unas últimas noticias que publica en su portal Infobae. Juicio por la muerte de Maradona en vivo, declaran los imputados por última vez. En principio serán Leopoldo Luque, Agostina Kosachov y Nancy Forini. La semana que viene empiezan los alegatos. El Piti Álvarez, siempre con alguna noticia. Piti Álvarez habló luego de su crisis nerviosa: me va a explotar la cabeza. El músico se sinceró con Moria Kazán sobre el episodio que vivió en el Hospital Tornú en medio del juicio que afronta por el crimen de Cristian Díaz. Para Luis Caputo, el kirchnerismo es el infierno y Kicillof es el anticristo. La gente lo ve así porque lo es. El ministro de Economía hizo referencia a las dudas de los inversores ante un posible escenario adverso para el gobierno en las elecciones del 2027. El consumo volvió a caer en agosto, los gastos que más recortaron los hogares y el freno del crédito. La medición que realiza mensualmente la Cámara Argentina de Comercio registró una baja interanual del 1,1%. Transporte, vehículos, recreación y cultura mostraron aún mayores retrocesos. Algo de la cultura, mira vos. Alberto Mangel, el argentino que le leía a Borges Ciego, gana el gran premio en la Biblioteca Nacional de Francia. El escritor, traductor y ensayista de 78 años de edad recibirá una distinción dotada de 10.000 euros por la trayectoria dedicada a los libros, la lectura y las bibliotecas. Bueno, vamos. Ah, mira qué lindo. Una campaña publicitaria fallida dio vida a Mafalda y la convirtió en el mayor ícono de la historieta latinoamericana. Hace 62 años, el personaje creado por encargo para vender electrodomésticos apareció por primera vez con una pregunta a su papá y una irónica sobre el país. Así nació la cumbre del Gran Quino. Bueno, una de deportes. Bah, David Trezeguet explicó cómo su fichaje por River Plate derivó en su divorcio y habló también de los rumores de conflicto con Cavani. El ex delantero recordó el contexto personal que atravesaba al regresar al país en el año 2011 y negó conflictos internos con sus ex compañeros. Bueno, por otro lado, el canciller Kirchner explicó cómo Argentina busca frenar la explotación de hidrocarburos en Malvinas. Vamos a ir al Tribunal del Mar. El canciller confirmó que el gobierno inició un arbitraje internacional por el proyecto Sea Lion y advirtió que solicitará medidas provisionales si Londres no detiene las operaciones previstas en la isla. Frena muy tarde. Es el paso a paso de la maniobra de Franco Colapinto que terminó con el choque de Pierre Gasly en la carrera de Bakú. Cochito López lo dijo, hoy comentarista en las transmisiones de Fórmula 1, analizó el incidente, involucró a los corredores de Alpine y la frase de él es que frena muy tarde. Bueno, también hablando del Piti Álvarez, un juez convalidó la internación de Piti y pidió evaluar su traslado a una institución especializada. Había dicho, me va a explotar la cabeza. Bueno, lo que dijo hace un ratito mi querida compañera Fanny Vega, murió Juan Carlos Pagotto, senador nacional de La Libertad Avanza por La Rioja. El legislador fue hallado sin vida esta mañana en su casa. La semana pasada había estado internado por una afección cardíaca. Nos vamos al espectáculo. Juli Poggio entró a MasterChef Celebrity con la icónica frase de la China Suárez, ¿eh? La reacción de Wanda Nara, la ex Gran Hermano, tuvo un llamativo comentario que hizo referencia al escándalo con Mauro Icardi. Bueno, siguen las últimas noticias, pero bueno, estas son las más importantes de antes del mediodía. Bueno, en un ratito les quiero comentar las distintas miradas que hay con respecto al avance
de la IA, de la inteligencia artificial en nuestras vidas. Por un lado, una decisión del presidente Milei de apoyar todo lo que sea la tecnología a través de la inteligencia artificial, y por otro lado, los comentarios de los técnicos que han estado trabajando en las distintas herramientas y plataformas que impulsa en el mundo la IA. En un ratito se los cuento. Es una opinión de Ricardo Baginski que está bueno como para abrir el panorama. Vamos a la pausa, señor Mirko Carretero. Entramos a la publicidad de las 11:30 y enseguida volvemos.

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5: Bueno, seguimos. 38 minutos pasaron de la hora 11 de la mañana. Está saliendo el sol. Mirá vos, yo dije que al mediodía iba a salir el sol y está saliendo muy, muy, muy tímidamente. Aunque dicen que mañana martes va a seguir nublado. Así que bueno, vamos a hacer fuerza para tener este tibio sol de septiembre. Ya se va septiembre y por lo menos que se vaya con sol. Es lo más importante. Bueno, una noticia que no me gustaría dar, pero hace minutos nada más hubo un enfrentamiento en Zárate, 3 heridos, un violento enfrentamiento se registró hace minutos en Zárate con intervención de efectivos policiales, agentes del Centro de Operaciones de Zárate y personas señaladas como delincuentes. Como consecuencia del episodio, 3 personas resultaron heridas, una de ellas de gravedad. El hecho se encuentra en desarrollo y se aguarda información oficial que permite establecer las circunstancias en que se produjo este enfrentamiento. No tengo la zona, pero es la zona cerca del barrio 6 de agosto, ¿no? Sería aparentemente. Bueno, todavía no tenemos la información, pero bueno, es lamentable lo que está sucediendo hace muy, muy, muy pocos minutos. Acá la gente me está preguntando en qué zona, aparentemente sería por la zona de Avenida Antártida Argentina, cerca de lo que es el UPA. Bueno, otro de los temas que quería tocarles es la polémica que hay en torno al uso de la IA, el avance de la IA en nuestras vidas, en nuestros mercados laborales, financieros y todo. Cómo a veces se toman decisiones políticas, el presidente Milei defendiendo la IA a rajatablas, el presidente Trump poniéndole un poco de coto porque teme de que sea la superinteligencia la que arruine las relaciones humanas, ¿no? Y bueno, hay un informe que quiero leérselo y que cada uno saque sus conclusiones, de Ricardo Brainsky, que en la página 24 de Opinión de Clarín dice: IA, mercado y la confusión de Milei. Podríamos perder el control del futuro a manos de la IA. El riesgo es que se mueva tan rápido que la gente ya no pueda seguir lo que está pasando o intervenir cuando sea necesario. Esto sería obviamente terrible. Esto lo dijo Sam Altman, líder de OpenAI, en el Consejo de Seguridad de las Naciones Unidas. La advertencia fue acompañada allí mismo por Darío Amodei de Anthropic. Donde muchos ven una amenaza, nosotros vemos una frontera. La IA, o superinteligencia, como dice el presidente Trump, puede multiplicar nuestra productividad en órdenes

de magnitud que todavía no comprendemos. ¿Eso exige prudencia? Sí. Pero prudencia no significa miedo. Y es más, el miedo, bajo ningún punto de vista, debería convertirse automáticamente en obediencia. Dijo ese mismo día nuestro presidente argentino, Javier Milei. ¿Cómo es? Los que desarrollan un negocio multimillonario, como es la inteligencia artificial, piden poner límites, y quien no lo desarrolla pide propiciarlo. ¿Cómo se explica? En buena medida, porque hablan de cosas distintas. Cuando Allman o Amodei advierten sobre los riesgos de la IA, no están discutiendo cuánto debe crecer su mercado. Hablan de la seguridad con la que se desarrollan los modelos más avanzados, que en su versión agéntica, quiere decir que cumplen objetivos en forma automática, ya mostraron que pueden cometer todo tipo de torpezas con tal de llegar a su meta. La preocupación crece ante la posibilidad de que esos modelos creen a sus propios sucesores, que sean aún más ingobernables para el ser humano. Milei sugiere que esos temores son usados para justificar un control estatal y desalentar las inversiones. Pero la discusión es otra. Una cosa es debatir cuánto debe intervenir el Estado en el mercado de la IA y otra, muy distinta, qué medidas de seguridad deberían cumplir los sistemas más poderosos antes de ser desplegados. Finaliza su opinión Ricardo Braginski en el diario Clarín diciendo: sería como confundir las regulaciones que limitan el mercado aeronáutico con las normas que impiden que un avión despegue sin superar determinadas pruebas de seguridad. El mismo Trump muestra que ambas posiciones pueden coexistir. Su gobierno busca que Estados Unidos no pierda la carrera tecnológica, pero intervino ante el modelo FLAVE de Anthropic cuando surgieron alertas sobre posibles riesgos y le dio un ultimátum de 90 minutos para retirarlo. Está bueno que Argentina impulse el desarrollo de su economía, del conocimiento de la mano de la IA, pero eso no implica dejar de debatir qué límites de seguridad deben tener los modelos. Son cosas totalmente diferentes. Así es la columna de miradas, de opinión, de Ricardo Braginski en el diario Clarín del día de hoy. Vamos a la pausa. Cerramos con música, Mirko.

Faltan solo 4 minutos para las 12 del mediodía. Qué lindo terminar con este tema musical. Por fin, algo interesante. Así que Mirko, genial para el cierre de hoy, ¿eh? Así que bueno, gente, nos vamos. Nos vamos en este 29 de septiembre del 2026. Nos encontramos nuevamente mañana miércoles. Mañana miércoles les anticipo para todos los oyentes que quieran prestar más atención de lo normal, ¿sí? Que el día, que a las 10 de la mañana, más o menos 10 y 10 de la mañana, vamos a tener una columna de nuestra licenciada en psicología Evelyn Pascuali, pero especial. Vamos a tener la presencia de funcionarios municipales encargados del área de discapacidad. También vamos a hablar con Evelyn Pascuali sobre el tema. Vamos a tener también la opinión de familiares afectados a temas de discapacidad y también con el testimonio personal de una persona con discapacidad que realmente está sufriendo estos avatares políticos en que discapacidad sí, discapacidad no. Vamos a tratar de hacer no un debate, sino un cambio de opiniones, cómo lo ve el espectro estatal, cómo lo ve una familia, cómo lo ve un propio afectado a su discapacidad y cómo lo ve también la psicología. Así que va a ser un tema muy, muy interesante, abierto a cualquier tipo de opiniones, que generalmente no va a terminar en una sola charla, sino que vamos a invitar a que podamos continuar con ese tema tan, tan, tan difícil, preocupante e importante como es el tratamiento de la discapacidad. Así que mañana a las 10 de la mañana vamos a estar todos atentos a trabajar en esta linda columna, ¿eh? Porque vamos a abrir todo el espectro de discapacidad que podamos. Gente, nos volvemos a encontrar mañana, 9 de la mañana, sin falta, en Así Somos. Mi nombre es Mario Tetti, el de mi compañero Mirko Carretero, intentando que ustedes y nosotros pasemos la mejor mañana zarateña. Si lo logramos, bienvenido sea. Si no lo logramos, le pido mil disculpas, pero es toda nuestra voluntad para que ustedes y nosotros la pasemos de la mejor manera posible. Lo importante, seamos agradecidos a la vida. Gracias, gracias, gracias.

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0: El mundo hoy se ha vuelto frío. 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
5: ¿El gol del siglo?
4: Todo empezó cuando el 10 paró la pelota con su zurda mágica y se la pasó al 7 que se proyectaba por izquierda para amagar a los rivales como conitos.
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0: 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Perdóname, princesa.
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